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4: Lo que pasa es que el Venancio tiene chueca su bracito, pero lo ves así todo deformadito, ¿viste?
5: Ay, no. Mira, mira cómo arrancó la basura.
6: Nos tienen envidia. Me tienen envidia porque.
7: Están diciendo Quasimodo,
6: no,
7: ya viste.
6: Nos tienen envidia porque yo sí tengo músculo en los brazos y él no. Además,
4: le tengo envidia porque
6: además, ¿para qué se atreve a hablar si no ha pagado? Hasta que pague tiene derecho a hablar en este programa.
5: ¡En exclusiva!
4: Papi, yo no voy a pagar, ya acostúmbrate.
5: El señor
4: voy a aplicar la de
5: Caimán a la banda de Tapachula.
8: El hombre no tiene dinero. El hombre no tiene palabra.
4: Lo que no tengo es ganas para pagar.
5: ¡No!
7: A ver, a Chatín, me dejen de cara, me dejen chatito, Juan. ¡Alto a todos!
4: Otro llegó ya.
7: Amigos de Tapachula, vamos a hacer una cooperación con que entre todos paguemos la deuda del Puma. ¡Sí se puede! ¡Un pito! O sea, ti, un taxonazo. ¡Un peso para la recaudación! Para la recaudación. Y le podemos pagar a la Pijua porque el Puma no paga. Marque 961-61-504-0911 y mándenos su donativo porque sí se puede.
5: Que manden su donativo diciendo, ¡ahora Puma, paga!
7: ¡Eso!
5: ¡Mande su mensaje! Con ese mensaje nomás. ¿Qué pasó,
6: ahora
5: Venado?
6: Puma, paga, perro.
5: ¿Qué pasó, Venado, con la Tunca? ¿Cómo andas,
6: Puma? Güey, sorprendido de que Portugal no le pudo ganar a la República del Congo.
5: Y lo platicamos ayer, ¿no, güey? Y lo platicamos ayer, güey.
6: Te lo dije.
4: Están sacando la casta, güey. Qué tristeza que Cristiano no pudo meter ni dos goles.
5: Bueno, pero es que déjame decirte que Portugal, ahí te interrumpo,
4: Messi le trabó tres él solito a un equipo completo.
5: ¿Sabes por qué no pudo Portugal? Porque jugó con 10.
6: Cálmate.
7: ¿Sabes por qué metió tres goles Messi?
6: ¿Por qué?
7: Porque le perdonaron la vida, era expulsación,
6: sí,
7: güey.
6: Desde el minuto 2 se lo era la expulsión de Messi.
4: Por eso, una, más razón.
6: Dos, güey, ¿qué razón equipo era con el que jugaron? Sí, no se van a comparar tampoco.
7: Un bolo, pues.
6: Y tres, güey, los equipos de África y los asiáticos están sorprendiendo en este mundo.
5: Recordemos de que son una nueva generación y por lo tanto ellos vienen emocionados, vienen con todo, quieren demostrarle al mundo de que pues también por eso están en la justa mundialista. Y en esta ocasión lo demostraron con Portugal, de decir, señores, aquí estamos nosotros, doctor.
6: ¿Sabes qué está pasando con el partido de España contra el equipo que jugó y el equipo de Congo contra Portugal?
4: No pudieron meter gol.
6: No hay equipo pequeño.
5: No hay.
6: Ni favorito.
5: Ahora entendemos que están los que deben de estar.
6: Sí, güey.
7: Por eso, doctors, mañana se viene un clásico. Frijoles contra el arroz.
4: Es correcto.
7: Otro clásico de este día de mañana. Lucha libre contra la Taekwondo.
4: Es correcto.
7: Super Marucha contra la Ramen.
6: No.
4: Mariachi contra BTS.
5: No,
7: espérate. Juego del Pelota. Contra Juego de la Calamar.
5: Eso sí. Muy bien,
7: Capaz pero de la Sierra. Contra el K-Pop.
6: Telenovela.
7: La Rosa de Guadalupe.
6: Ah, sí, güey.
7: Contra K-K Dramas. Y lo que sí.
4: Pero
7: sí. Sí, está para romper este clásico coreano-mexicano. Banda Tierra Sagrada. Contra BTS.
6: Muy bien, Perú. Te la jalaste,
7: hice
6: perro.
7: Hice mi tarea, papito.
4: Debes calártela más seguido,
6: ¿sabes,
4: ¿viste?
6: ¿Qué? Eso habla de un muy buen periodista.
5: No, veo que hizo una analogía.
6: Mecha.
5: Muy buena, doctor. Muy
6: la
5: buena
6: investigación periodística que acaba de hacer don Peruzzi.
5: Me gusta esa semejanza que hizo.
6: Y a mí me gusta él. Digo, es que sí, también me gusta su trabajo.
4: Que hizo en redes sociales, dice.
7: ¿Cómo? Ahí te va otra. Pozole contra el Ramjón.
6: ¡Qué pozole!
5: Muy bien, doctor. Vamos a saludar con mucho gusto al señor Puma, el hombre que no paga. Puma, ¿cómo estás, príncipe?
4: ¡Yo feliz y contento! ¡Me permita hacer mi presentación!
7: ¡Lo que le pido!
4: ¡Es mi presentación!
7: ¡Cállate! ¡Le acabas de cambiar el apodo!
4: ¡Es mi presentación!
7: ¡Por la Puma que no paga!
5: ¿Qué onda, Puma? ¿Cómo estás, príncipe?
4: Nada,
6: ¿qué paga? ¡Exclusiva! El Pigo acaba de declarar que ya sabemos por qué lo dejó la... ¡Al Puma! No. La otra vez le dio prestado y no le pagó. Ay, eso no fue el problema de por qué se divorció.
7: Quería que la Jimena... ¡Ah! Invitar a todos, dice.
4: No. Pues es que siempre invitaba a todo, güey. Yo qué culpa.
5: ¿Qué pasión, mi querido Puma? ¿Cómo estás, príncipe?
4: No, aquí ya esperando el
6: partido. ¡Que le pagues, perro! ¡Eso estamos esperando!
4: No, ya acostúmbrense que no le voy a pagar. Voy a pagar la de Crico de Robin.
7: Ey, Puma, de verdad. Aquí en los gaznates tenemos palabra, papi. Aquí cumplimos. Por favor, te encargo.
4: No seas mentiroso. A ver, ¿dónde está mi playera de gaznate? ¿Dónde está? ¿Si cumple? No está. Chiquita. Ni no tú la tienes, perro.
7: Ah, qué cosa. Tengo cuatro diferentes, tres colores. La roja, la negra, la blanca. Otra
4: sí,
7: negra.
4: Jersey de equipo.
7: Y todos dicen Radio Núcleo consiguió
6: la mecha. ¡En exclusiva! Ya sabemos a quién le pagan más y quién es el consentido de Don Pigua.
4: Ya sé por qué no tengo mis playeras. El Samayoa se las vendió al Perusi.
6: No, mentira,
7: es
6: no
7: que
6: es.
7: Teníamos que salir de gira, papito.
6: No, que porque él sí vino a la feria a Chiapas, le dio un uniforme.
7: Oh. Oye, Benadi, ¿por qué no te vi en la feria Chiapas?
6: Sí, estaba.
7: Perdido.
4: Pero no, en cabina.
6: Sí, no, sí, llegué los domingos porque en la última feria Chiapas a la que asistimos, mi turno era de 8 de la noche a 12 de la mañana.
4: Ah, pues sí, Pigua, ¿y a ti cómo te va, carnal?
6: Ay, este, no. Y por eso es que no llegaba de lunes a sábado, pero los domingos en mi descanso sí llegué todos los domingos.
5: No le cortes a Puma, no seas malo.
6: No, le estoy cortando. Estamos esperando que pague. Eso es lo que estamos esperando.
5: Ay, no. Pero voy a saludar con mucho gusto al señor
4: bueno
5: Peruzzi.
4: Está sentado porque parado te va a cantar.
5: Señor Peruzzi, ¿cómo estás, príncipe?
7: Con gusto poder saludarle. Estamos felices y con tenis. Tardecita calurosa desde la capital cultural del estado de Chiapas. Ya, déjame, me asomo a la ventana. Sí. En un rato más vaqueros pijases de agua.
5: Muy bien. Y vamos a saludar a los operadores y productores de las distintas plazas.
7: ¿Para qué los saludos?
5: Esperemos que nos manden su audio. Son profesionales para nosotros.
7: A ver.
5: Así es que ahí los invitamos.
7: El comitán sí te va a mandar audio.
5: Sí, cómo no. Son profesionales del comitán. Son profesionales de Pichucalco, los de San Cristóbal, Tapachula, los de Cintalapa, los de Arriaga, los de Tonalá, los de Villa Flowers,

0: la bola de piltrafas de la comunicación.
1: Ah, pero antes quiero mandar un saludo a Luis Antonio, que va sintonizando el 94.3 en la vivo y en el directo. Ahí en la zona de Soconusco, solo es ese flaco, saca las caguamas.
0: Mientras tanto, doctors.
1: Tienes su esmodia.
0: Vamos con los pronósticos del siguiente partido, doctor.
2: ¡Pronósticos!
1: De mañana. Porque la puma no paga.
0: Los pronósticos de mañana. Pronóstico de mañana.
1: No pagas y todavía te enojas.
3: 2-1. Aunque, mire.
0: Ok.
3: Solo porque soy mexicano.
0: Ajá.
3: Voy a decir que México va a ganar.
4: No, o sea, mentiroso.
3: Pero puede ser que ese 2-1. Puede ser que ese 2-1 se encuentre.
0: ¡Toma la loca!
3: Pero 2-1 va a tener ese partido.
1: ¿Qué es, hijo, el Puma, desgraciado?
3: Déjalo, es que le ignoro. Hasta que no pague, no va a entrar en este al aire en este momento.
1: Dice, no te olvides que los dos llegamos en Balsa Veracruz, dice. Míralo.
0: Es una basura. Ok, entonces, México 2.
3: 2, Corea 1.
0: Señor Peruzzi, pronóstico para mañana.
1: Está complicado la partida de mañana. Yo creo que es el partido más difícil que va a tener selección. Espero que gane 3-2.
0: México 3-2.
1: Sí, es correcto. 2.
0: Ok.
3: Bestia, güey.
0: Puma, aunque no pagues, ¿quieres participar?
4: No.
1: Pero quiero recalcar que el Puma no paga.
4: Yo sí estoy bien, gracias.
0: No, da tu pronóstico.
4: Yo solo
1: no importa que no pagues, Puma.
0: Tú da tu pronóstico.
1: No importa que no pagues, tú échale.
4: Yo de chocolate.
0: Lamentablemente, tengo que decir mi pronóstico.
3: Sí, Puga no paga.
0: 1-1.
1: ¡Fuerte, pijo!
3: 1-1, empate.
0: 1-1.
3: 1-1.
1: Bueno, ya ni muero, pe.
0: 1-1.
1: El Puma, cachirul.
0: 1-1.
3: 6-20.
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3: La Venado manda a su mujer a dormir temprano para quedarse con la comadre. Y no es solo echando baile.
4: Y mentira, no es. No es.
3: Ah, pero mira, qué bonito se arranca con esa musiquera de fondo, ve por Dios. Pero
4: sí,
3: voy a aprovechar este espacio, papito chulo, para mandar un saludo y un felicitación grande para la niña. Ailén Rubio León, allá de Tapachula, Chiapas, que mañana va a estar cumpliendo sus primeros 24 años de vida de parte de su papacito santo. Ay, ¿lo crees, Julio Rubio? De sus tíos, primos y demás familiar, la misa de cuerpo presente. Ah, perdón, yo digo que saque las caguamas el tío Julio Rubio, güey, para que nos pongamos bien alegres todos. Más en la partida de la fútbol.
4: Yo quiero, man. ¿Por qué no me invitan, pues?
3: Es que vas a operar, ¿verdad?
4: Voy a operar mañana. Mañana no hay programa, por cierto, les aviso de una vez.
3: ¡Qué triste!
4: Mañana
3: estoy,
4: no va a haber. Mañana.
3: Que mañana no se va a escuchar los gaznates. ¡Se va a cumplir el profecía! Señoras y señores.
5: Ey, ¿qué le pide tía? Especial ya se fue.
3: Ya fue, papito. Yo que te lo esperé, que te lo estaba esperando. Dios.
5: Nada más llegó a cobrarme y ni le pagué y se fue.
3: La tía de mañana se cumplirá una de las profecías. Bula de gaznate sale del aire. Sí. Así como esto está escuchando. Hoy es el penúltimo programa de Bola de Gaznate. Ya que el último será el viernes. Porque acaba la semana, ¿no viste? Pensé otra cosa que ya... Pero el día de mañana... No estaremos en la vivo porque vamos a estar disfrutando del partido de la selección mexicana contra los Korean Poips.
4: Va a estar bueno ese partido.
3: Sí, no. Así como acá, va a estar buena, hermano.
4: ¡Hola, perro! Pero, sí va... Pero sí va a estar bueno el partido. La neta, banda, mañana esperemos. Y muy, todos los mexicanos esperamos que gane México. Porque si gana México ya tiene asegurado... Cualquiera de las dos selecciones que gane mañana va a tener asegurado pues ya su pase a la siguiente ronda.
3: ¿Pase dónde?
4: Pase, pero... Va a tener así grado su pase para la...
5: de a 50.
4: Está muy barato. ¿Dónde hay de a 50? ¿Ya no hay?
5: Ya no hay.
4: No, ya no hay.
5: Yo me quedé cuando valían 50.
4: Ah, borro.
3: Velo, mirale el otro, ¿eh? Ay, Dios. ¡Es nuestro siguiente programa! ¡Partidos políticos! ¡Mañana! ¡La partido de México contra los coreanos! Pues sí, mañana sí se espera que esté bueno el despadre. De hecho... Si no tienes este onte, verlo, busque este onte, porque ya varios lugares acá en San Cristóbal ya están abarrotados, reservados. Más la zona centro, ya se va a ver que va un despadre. Más que pusieron pantallona pues, en la mera parque.
4: ¿Cómo?
3: Desde temprano están apartando sus sillas, pues. De verdad, entonces, a buena hora va a querer, pues, de 5:30, 6 de la tarde, a la hora que va a estar saliendo la champa. Se busque este su punto de hidratación más cercano. Y se va a ver la partida. Ya ve usted, porque la verdad tenemos mucha fe en la selección mexicana. A pesar de que ha jugado horrible el partido pasado, pero ganó. Aquí, como dicen, no es como el que más mejor juega, sino el que mete más gol.
4: Exactamente. Y de igual manera, si usted no tiene a dónde vaya a ir a ver el partido, venga con nosotros desde las 4 de la tarde aquí a Radio Núcleo en Tuxtla Gutiérrez. Va a salir la caravana mundialista mañana a partir de las 4. Va hacia el Parque de la Marimba. y del Parque La Marimba hacia la Plaza Bactún, donde en la pantalla van a transmitir el partido, ahí por si quieran. Y si no quieren estar allá, se pueden lanzar aquí a Radio Núcleo, porque también aquí la van a pasar el partido a partir de las 6:30 de la tarde. Van a poder ver el partido aquí en el Auditorio Amin Simán. Ahí están cordialmente
3: y
4: invitados.
3: Y si no quieren nada, coman su cebo, ya vi usted.
4: Sí, vean sus telenovelas turcas. Sí, y ya con eso. Hagan lo que les haga feliz, por favor.
3: Están ya tan viejos, desgraciados. Vayan a cambiar esta pita mejor.
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3: 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No para que se tome este susueto, que eso no importa. ¡Vaya! Y cambien esas benditas estampitas, por Dios santo, un dolor de cabeza ya. Si vas a la tienda de conveniencia, ya no hay. Si vas a tener, ya no hay. Hay que estar rastreando, ya ni la judicial se avienta una investigación como los papás de los chamaquitos para ver dónde es esa estampita ya. Y así que aproveche. 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Cambio de estampitas.
4: Quedan cordialmente invitados.
3: La Perusia y Radio Núcleo.
4: ¡Pa' la mecha!
3: ¡Ah, perro, ya viste! ¡Qué chido, va!
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5: ¡A la vértebra!
3: De estampita
4: 2026.
5: ¡Mundial! Yo ya tengo la del Peruzzi y ya me salió, güey.
3: ¡Ya te salió! ¡Ah, perro! ¡Es un temerario!
4: A mí lo único que me salió fue el herpes y no les digo por qué. 6:37.
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0: Quiero mandar un saludo especialmente para la Qué Buena de Ciudad de Arriaga, de parte de Willon y La Tracalosa de Monterrey. 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
1: A ver que ya hubo reconciliación entre la afición mexicana y la selección, doctores. Porque ya ve que le abucheaba a la banda, doctor, a la selección mexicana.
2: ¡Abucheo! El que le hicieron al tío Richie fue hijo de tu...
3: Ese, güey. Entonces, de hecho, sí, güey. Sí,
2: no lo viste, güey, pigua.
1: No, no estuve en el estadio. Estoy en palco. Ay, estoy en palco.
4: Porco, ya me estar en la cabina.
1: Es que de palco de la se radio. Llama allá de la quién, cantina de enfrente.
3: ¿De quién de tus amigos poderosos y adinerados abusaste pero que te llevara?
1: Amigos, solamente puros camaradas, doctor.
3: Ya sabes, sí, bueno, porque amigos no tiene, güey, solo abusas de ellos.
1: Ya sabes, doctor.
3: Abusas de ellos, nada más, perro.
1: Mis amigos están contados.
2: Por eso no,
1: doctor,
2: le pago, güey.
1: ¿No? Entonces, ahí te va.
2: Ya tiene lana.
1: No, regresando al punto, a ustedes les gusta no pagar esta basura. Regresando al punto, ya la selección mexicana, bueno, sabemos que está de cajón ya en Guadalajara, pero los comentarios que salen directamente de varios comentaristas profesionales de las diferentes canales de deporte, ya hubo reconciliación, así lo manejan, reconciliación entre la afición y la selección, que lo recibieron hasta con serenatas. En otros andares, el señor André Jardine ya tiene equipo, doctor, para dirigir.
3: No manches.
1: Ya tiene equipo para dirigir, el exdirector técnico del América. Como dio su palabra, no se queda con ningún equipo de México. Se fue directamente a los Emiratos Árabes, doctor. Humildemente. Humildemente, doctor.
3: ¿Cuánto dinero, perro?
1: Emiratos Árabes, ya es oficial, ya lo anunciaron como nuevo director técnico. Este hombre que le sabe muy bien al ajedrez deportivo, ya está. André Jardine es director técnico de la América.
2: Hubieran puesto el wiki mejor.
1: No, ya está en los Emiratos Árabes. Lo que sí es un hecho es de que el equipo que tiene ya en sus manos es un equipo que no es de los populares. Ajá. Es un equipo que está como en la posición 14, que ya está pues a nada de ir al descenso. Entonces, él llega a rescatar ese equipo y tratar de hacerlo popular y, ¿por qué no?, decir que cuenta con mucho apoyo de la banda de México. Así es que
4: no crees.
1: Vamos a ver cómo le va al señor André Jardine. Y lo que cerramos en ese comentario, ya el exdirector técnico del señor Venado con la Tunca de los Pumas.
3: Sí.
1: El exdirector técnico de Efraín, el mismísimo Efraín Juárez, ya está en Hungría.
3: Sí, en
1: ya
3: Hungría.
1: Lo anunciaron en Hungría, ya tiene equipo. Ya tiene. Sí, no entiendo por qué. Creo que no se va con la directiva, ¿no, doctor?
3: No, lo que pasa es que no lo culparon, pero le dijeron para renovar el contrato a la siguiente campaña. Es que pues le bajara un poquito a su ego y a sus comentarios al señor le indignó.
4: Ah, o sea que le bajara de ego.
3: Y se fue. Prefirió irse. Entonces, allá en Hungría le dieron la oportunidad de dirigir al Giorgetto, así se llama, que es uno de los equipos, déjame decirte, no tan populares, no tan conocidos, pero que jugará Champions League.
1: Ay, güey.
3: Y el señor Efraín Juárez
1: va a estar en la Champions, el perro.
3: Va a dirigir partidos en la Champions League. A ahí ver, te pasa el costo.
1: Permíteme tantito, vamos a ver. Ah, ¿tanto así, doctor?
3: Sí, güey.
1: Mírale, come croquetas ese perro. Vamos a ver.
3: Sí, güey.
1: O sea, estará en la Champions, tranquilo.
3: Estará en la Champions League.
4: Por Dios.
2: La Champions.
3: The Champions.
1: Oye, no manches, doctor.
3: Sí, güey.
1: O sea, ¿sería el primer director técnico mexicano?
3: No, ya estuvo Javier Aguirre dirigiendo.
1: En la Champions.
3: En la Champions. Okay. Sí, y en la Europa League también.
1: Bueno, entonces vamos a ver cómo le va, y bien por él, me da mucho gusto, sinceramente.
4: A mí es también. Como
3: que... Mira, fue una buena decisión, no digo que no, fue una muy buena decisión. Lo que está mal es la forma en cómo salió de Pumas, cómo se fue sin despedirse, sin dar ninguna declaración, y lo peor, sin agradecer a la afición el apoyo que le brindaron en el momento que le... pues que apoyaron, ¿no? Porque recordar que la primera temporada que dirigió el señor Efraín Juárez no le fue nada bien. Y aún así, la afición lo apoyó, lo respaldó.
1: Sí, o sea, él en el segundo semestre fue que...
2: Se fue como el Sancho.
1: Que demostró que sí traía. De hecho, te lo dije, dale chance el primer semestre.
3: Y le dieron champú, güey.
1: Y le dieron champú.
3: Pero bueno, así es el fútbol. Ya se fue a Hungría. Va a dirigir Champions League.
2: Sí, que se largue.
3: En fase de grupos. A ver cómo le va el señor Efraín Juárez. Que la verdad, espero y aprenda muchísimo. Lo que sí es que ojalá y aprenda también a ser más profesional.
1: Se va a seguir afinando. Sí. Yo considero que es falta de madurez en la banca.
3: Sí, es falta de madurez.
1: Entonces, es bueno, ya lo ha demostrado, pero sí falta la madurez ahí en la banca.
2: La que se trae el japonesito, hasta con su lista, pues en mano y todo.
1: Pero estamos hablando de un güey ya experto en la banca. Pero bueno, va bien.
4: Ah, no, experto en la banca.
3: Mi ex también es experto en la banca. No, no, siempre no. Espera mi depósito.
1: No creo.
3: El que no es para nada experto es el Puma, pues no te han mandado tus 100 pesos.
1: Ay, Dios.
2: Ni lo voy a mandar.
1: Maldita filtrafa de la comunicación.
2: Lo siento.
1: Vámonos a compromiso.
3: Y volvemos.
4: Sí, el penal es Banca Central.
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0: Esta historia fue enviada directamente a mi correo de ahí de la Notiperusi.
1: Porque fue...
0: Donde gracias a la gente que hace favor de escucharnos, nos envían sus historias, su relato.
2: No
0: y una cuenta amada fue también.
2: No creo.
0: Esta historia no tiene mucho tiempo. Esta historia es de tiempos modernos, por así decirlo. Pero la pregunta de esta noche, don Venancio, ¿usted cree en los Nahual?
3: Sí, May, sí creo.
0: ¿Has visto alguno?
3: Sí, May, lo he visto.
0: Ah, no, a ver, platícanos tu historia, pues, rápidamente.
3: Así nada más, lo vi y ya.
0: ¿Ahí cómo se ve que era Nahual, pues?
3: Porque ahí va vestida.
4: Ah, no, ese es Transformer, güey.
0: Sí,
3: no es lo mismo.
4: No es lo mismo.
0: ¿Usted cree en los Nahual?
4: Sí, May, ¿cómo no?
0: ¿Los ha visto alguna vez?
4: No lo he visto, pero me han contado que dicen, pues, que un viejito allá por un ranchillo de antes, cuando antes era matorral aquí, dice que transformaban, pues, en Nahual. Se podía transformar hasta incluso en racimos de... De guineo, dice, que transformaba.
0: Ah.
4: ¿Sí?
0: Ay, dice, pues, mucho dice, ya
4: yo
0: la
4: no
0: marihuana,
4: lo vi, pero la banda lo cuenta muy seguido, ¿eh?
0: ¿Cómo se llamaba el señor, saben?
4: No, nunca supe su nombre, carnal, pero hablaba mucho de viejito. Ya no vive, ya, bueno. Ya chiras pela cuando.
0: La historia que les traemos de día de hoy, no sabemos si es Nahual.
4: Verifica.
0: Un ser demoníaco. Un ser del más allá, o del más acá, o simplemente estamos hablando de la visita ya, como lo vienen diciendo ya por todos lados, con la apertura de los expedientes secretos, donde en Estados Unidos ya están sacando más video y no triple X, sino de esos videos relacionados con los objetos cabezón no identificado. La historia de hoy dice y trata así, se los voy a leer textualmente. En 1911,
4: pam pam pam,
3: cuan, cuan,
0: cuando el puma nació,
3: cuan cuan cuan cuan cuan,
4: pam pam pam pam pam.
0: No, no es cierto, ya. Ahora sí, vamos a ver. Dice, pero sí.
4: Oh, pues ya me iba a entonar, güey.
0: Es que no sé qué sigue, pero... Sí, pues ya me... Dice, pero si dice, mira, te he escuchado los miércoles la miel. Y te quiero contar una historia particular que se dio acá en el San Cristóbal. Dice.
4: Ah,
0: pero... Te platico cómo están los hechos. Aquí en San Cristóbal hubo un lacazo que lo llamó mucho la atención. Porque no se puede llamar que fuera Nahual o algún otro ser extraño, sino también por la cantidad de personas que lo vieron y lo extraño de ese ser, dice. Esto sucedió hace algunos años en la colonia La Isla, acá cerca a la norte de la ciudad de San Cristóbal. Para los que no conocen, está pegadita a San Ramón. Dice, y la verdad que sí fue presenciado por los niños, las criaturas, los adultos, los vecinos de aquí de la colonia. Doña Esperanza, vecina de la colonia, también nos narró esta experiencia, dice. Fíjate, mira, dice. En época de la pandemia, o sea, no estamos hablando de hace muchos años, estamos hablando de aquí hace, que será 5 años aproximadamente. En época de la pandemia, sucedió algo que nunca imaginamos. Vimos en el patio del casa, no sabemos si era Nahual, extraterrestre o un demonio que se estaba acercando. Era febrero del 2021. En esos tiempos, todas las ciudades, municipios, colonia, barrio, estaba tranquilo, sobre todo por la emergencia sanitaria. Doña Esperanza, dice, lo trabajaba de enfermera en un hospital. Así que por lo que estaba pasando, siempre llegaba muy tarde a su casa y se le iba muy temprano por el baño. Una noche, después de llegar tarde la champa, dice que se reunió a cenar con su familia, platicando de lo que había acontecido dentro del hospital, de todo lo que estaba aconteciendo derivado de esta enfermedad maldita que estaba suscitando en ese entonces. Ya era casi medianoche. Algo nos llamó la atención. Cuando los perros, así, pero todos los perros de la colonia, y sobre todo los de nuestra calle, pues, y los vecinos, empezaban a ponerse nerviosos. Al amalagrar de manera descontrolada, como que algo estuviera ahí, dice. Y ladraban, y ladraban, y ladraban, y por... Y seguían ladrando, dice. Y por buen ratote, no te estoy hablando que era así nada más 5 minutos y ya se iba. Dice la señito, la verdad pensamos que alguien estaba tratando de entrar a robar la casa, dice. Como era un tiempo difícil, quizás alguien quería venir a llevarse algo, dice. Así que mi esposo, como mi hija, cuidadosamente al ver lo que sucedía. Sin embargo, al salir no notaron nada extraño. No vieron a alguien que se quisiera brincar el barda, o alguien que estaba trepado en la casa o en la ventana, dice. Nada, todo tranquilo. Los perros volvieron a la calma, dice. Se nos hizo muy raro, dice. Pero al notar que no había nada, nos metimos para adentro otra vez, dice. Pero no fue la única ocasión. Esto pasó al siguiente día. Igual salíamos a mirar, no encontrábamos nada, ni rastro de que alguien se estuviera trepando por la ventana, ni el vecino que detuviera aventándose a la casa de la vecina porque el marido estaba chambeando, dice, no, nada, dice. De repente sí escuchaba los costalazos, pues, del vecino, pues, que donde el sonso no pisaba bien la tela y caía, pues, y le aventaba nada más su pantalón porque el marido estaba entrando, dice. Pero volvió a acontecer una segunda, una tercera noche. Al tercer día le preguntamos a los vecinos si habían notado algo fuera de lo común ahí en sus casas o cerca de la de nosotros, o si habían visto algo, alguien que quisiera meterse, o el de Dulce también, no sé, porque era algo fuera de lo común, sobre todo por las noches anteriores. Y nos comentaron los vecinos, dice, que también habían escuchado algo que pasaba por las tejas de las casas de hombre, pensando que probablemente se trataba de algún gato, un gato grandote, o simplemente algún animalito que pasaba por las tejas de noche, los techos, dice. ¿Qué es lo que los perros hacía que se alteraran tanto? Y los perros se quedaron todos inquietos, ladrando, brincando, pero así, esquizofrénicamente. Luego de unos días, se calmó la actividad. Todo volvió a la tranquilidad, lo que nosotros asumimos que, pues, algún animalito, un mapache, un tlacuache, algún animalito silvestre de monte, pues, estaba merodeando por las casas, por lo cual los perritos, pues, estaban pues queriéndolo pepenar, pues, pero nada, pues, se calmó. Pasaron los días, todo tranquilo, sin novedad. Doña Esperanza dice que volvía igual, se iba temprano, regresaba tarde, su marido se andaba rascando en su casa, no se podía salir, pues, algunas empresas cerraron. Es normal, pues, lo que la pandemia nos mató. Sin embargo, después de una semana, como a la 1 de la mañana, se empezó a escuchar lo mismo. Se empezó a escuchar que los perros ladraban esquizofrénicamente, brincaban de un lado para acá, pero esta vez no salimos por la frente. Sí, por la frente de la casa, pues, dando la calle, sino que nos fuimos a la parte de atrás del casa, al patio, como dice, pues. Al ver que los perros estaban tan alterados. Y el momento de que empezamos a ver ahí fuera de la casa, notamos que un bulto oscuro se escondía detrás de un árbol del míspero que teníamos al fondo del patio. Pensamos que se trataba ahora sí de una persona que evitaba que lo descubriéramos. Persona, pensamos que era que se escondía con tal que no lo bajáramos a garrotazo. Así que agarramos algunos objetos para defendernos. Agarramos unas lámparas para alumbrar y ver quién hijo de su madrecita era el que estaba enfrente. Comenzamos a gritarle que ya lo habíamos mirado para que este sonso se brincara para aterrizar y se fuera a chiflar al monte. Pero esa cosa no se movía. Los perros estaban aún más alterados porque también nosotros lo estábamos viendo. Los perros le ladraban, pero nada menso, no se acercaban. Así que con mucho valor, el marido de Doña Esperanza, dice, se acercó al árbol. Y en ese momento, este ser se dejó ver. Este ser que nosotros no imaginábamos que estuviera atrás del árbol, nos dejó petrificado. Nos dejó todo asonzados con cara de perplejo. Porque era un ser encorvado, con facción humanoide. Medía como aproximadamente 1 metro de altura. Y tenía alas. Así, alas como de murciélago. Estaba con el torso completamente desnudo. Y solo vestía con un pantalón de mezclilla bastante rasgado. Al verse descubierto. Y ante nuestro asombro, los gritos que nosotros emitimos al ver este ser que no sabemos que si es ser del demonio, nahual, objeto cabezón. ¿O qué es lo que estábamos observando en ese momento? Ante los gritos y la alteración, él se abrió las alas y dio un brinco. Salió volando. Salió volando. Hacia el terreno vecino. ¿Cómo pudimos? ¡Ay, Dios Padre! Salimos corriendo. Entramos al casa y empezamos a rezar. Así que perdónanos, Chusito. No sabíamos lo que estábamos haciendo. Esa noche no volvimos a salir. Por más que los perros ladraron. Por más que, ay, Dios Padre Santo. Nos dio miedo. Se nos abrió el cutis y qué pedro, dice. Al amanecer del siguiente día, le contamos lo sucedido a los vecinos. Los vecinos, algunos sorprendidos, tal vez llamándonos ingenios, otro tal vez trastornos de sueño, nos decían que estábamos alucinando. Hasta cuando algunos de ellos nos dijeron que los niños habían visto en noches anteriores a un ser de esas características, parado en la punta de un árbol que colinda aquí con el hemeroteca municipal aquí en la isla. No sabemos de qué se trate o de cuánto vuelva a aparecer este animal, este ser endiablado, este ser de ultratumba o este ser de otro planeta. Pero hemos escuchado las historias de Nahual y quizá este sea uno de ellos. Así concluyó la relato de Doña Esperanza. Y ahí no sabemos si usted cree en los Nahual, pero esta es sin duda una historia que nos mandó este nuestro compadre ahí del barrio y que cuentan los vecinos de la colonia La Isla. Que vale tener en cuenta, ya que son muchos los que lo han visto a este ser. Hasta aquí la historia de miedo de esta noche, desde la bola de gaznates, 7:20. ¡Vamos!

0: No, saliendo de mi casa tal vez.
1: No, porque llegaste a las 12 de la noche. Allá aguas.
0: No, llego a las 9.
1: El otro día son las 12, estoy en la radio. ¡Vámonos!
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1: ¡Está haciendo calor! ¡Muchas gracias!
2: Muchas gracias, don Puma. Y ahora es el turno de escuchar cuál es el pronóstico de clima allá en San Cristóbal de las Casas.
1: Dios Padre Santo. ¿Cómo vamos? ¡Rapidísimamente! ¡A darle la clima en estos momentos! Aquí en San Cristóbal de las Balas, pero antes que nada, vámonos hasta la República de la Carne Salada. Sí, vámonos hasta la hermana República de Mero Teopisca, Chiapa, que en este momento está registrando.

0: torrencial, pero bueno, que uno ya quién sabe con este clima ya. Dice que no va a caer tan duro y de repente se lo deja caer. Y cuando dice que se lo va a dejar caer, no llueve. Entonces es mejor, tense prevenido, porque las aguas van a seguir cayendo allá en la República, la capital de la carne salada. Vale, y vámonos a la capital del pan compuesto. Vámonos hasta Comitán de Domínguez. Allá, al Comitán de las Flores. 18 grados centígrados en este momento. Sensación térmica de 19. La mínima alcanzará los 16. Y se espera que llueva para más tarde. Sí, se esperan lluvias moderada para esta noche allá en la República de Doña Chayito Castellano hasta Comitán de Domínguez. 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Puede ser de Fátima más rico, pues. Vámonos hasta la capital cultural del estado de Chiapas. Vámonos a San Cristóbal, el Vibra Posita.
1: Positiva.
0: Positiva. Eso, pero sí, eso. Tú muy bien. Así estuvieras de vivo para tu corte. Este compañero amigo.
1: ¡Hora, perro!
0: 17 grados más San Cristóbal de las Casas.
1: La tuya, que no me ladre.
0: Sensación térmico de 17. Abrazo fuerte para mi Puma hasta Covachula. La mínima se espera que no caiga hasta los 13 grados. Y se espera que caiga satinización acá en San Cristóbal de las Balas. La recomendación tanto de la Protección Civil es que se espera precipitaciones intensas acá en esta región de los Altos de Chiapas. Así que, si no ha llovido, esperemos que al rato no nos caiga el
1: gaso
0: de agua hasta acá en la capital cultural del estado de Chiapas, donde sí, sí fuimos la capital del estado. ¡Hasta acá el reporte! ¡Vámonos hasta la central de Basto, ahí en Tuxtla Gutiérrez!
2: Ahí sí fuimos capital y de la...
3: ¡Déjalo, pues, déjalo!
2: Muy bien, mientras tanto, directamente hasta donde se encuentra el hombre de acero. El único hombre reconocido por las mujeres, el más cotizado.
1: Porque no te pague no quiere decir que soy de cero pesos, güey.
2: Bueno, él también, el que no paga. El señor Puma en Telerida. Adelante, Piltrafa.
1: Una de volada con los amigos de Cacahuayor. Tiene 24 grados centígrados, sensación térmica de 23. Allá ya cayó el porrazo de agua. Sin embargo, se mantienen más frescos que nunca. ¡Qué envidia! Sin embargo, Tapachula, ahorita tenemos 25 grados centígrados y la sensación térmica se mantiene igual a ranas, 25. Aquí no ha llovido hasta el momento, tiene que llover según el sistema meteorológico, pero veremos si no en la madrugada se inunda Tapachula, así que hay que estar pendientes. En Huixla, 26 grados centígrados. Allá la sensación térmica es de 29. Allá sí no los está perdonando Jesus Christ. Así que, ¿qué le podemos hacer? Hasta aquí mi reporte, Joaquín. Vámonos contigo hasta la capirucha del estado.
2: Mientras tanto, chamacos del mal, vámonos directamente con el ombligo de Francia, Arriaga, Chiapas y Tonalá, la tierra de las mujeres más hermosas y de los hombres que se dan...
3: ¡Ay!
2: Que se dan en el mundo del béisbol y del fútbol. ¡Adelante! Ah. ¡Vamos contigo!
0: ¡Qué bueno que lo aclaró usted!
4: Chicos, buena de Gaznat.
0: ¡Yo qué
4: miércoles, buen ombligo de semana desde Arriaga, Tonalá. Les mando el reporte del clima. Tenemos temperaturas de 27 grados centígrados con sensación térmica de 29 grados. Hoy se mantuvo bastante despejado. Tuvimos temperaturas que alcanzó los 35 grados centígrados. Hoy sí, sufrimos bastante de calor. La lluvia no ha hecho acto de presencia por esos rumbos. Les mando un abrazo. Reporto para ustedes, Yasmín Trinidad La Zebra.
2: Muchísimas gracias, Zebra. Mientras tanto, chamacos del mal, aquellos que el día de hoy andan al pendiente de lo que es bola de gaznates, en Tuxtla Gutiérrez, ciudad de los conejos.
3: Y no conejos.
2: La temperatura está en 26 grados centígrados en este instante. Habrá sanitización celestial. Supuestamente se dice, según el satélite radionúcleo, que el día de hoy no hay sanitización celestial. El día de mañana, jueves, tampoco. El viernes caerá un pijazo de agua, doctores. El día viernes sonarán las láminas. Sonarán las láminas con todo. Se dice que habrá también una guerra de relámpagos. Así es que, chamacos del mal, Aquellos pecadores, prepárense porque viernes, sábado, domingo y lunes, lluvia al por mayor.
5: Bye.
2: Y nomás les paso el dato mientras tanto en Berrio York.
3: Ya nos íbamos a corte, perro, pero en mi Berriozábal, chulo, bonito, de precioso. ¿Qué creen, banda? Estamos a 26 grados, parcialmente nublado. Sensación térmica de 27 grados. No se pronostican lluvias para el resto de la noche. Así es que va a estar todo tranquilo y sin novedad. Nos damos un corte y enseguida regresamos. No le vayas a cambiar. Continuamos con más en Bola de Gaznates. Y Chin Chin, el que le cambie. Ah, ya. Donde próximamente sí seremos capital del estado de Chiapas.
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0: corazón. Hacia el parque de la marimba. En caravana tapachuela, a ver.
1: Una cosa. Ah, no, si quieres caravana te mando, doctor.
0: No, en caravana hacia el parque de la marimba y de ahí de regreso y nos estacionaremos en Boston, donde mucha banda, la banda que

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13: ¡Hoy, muchachos! ¡Buenas noches! ¡Buenas, buenas! ¿Cómo estamos? Después de haber escuchado Bola de Gaznates, pues ya nos toca reanudar programación local y aquí andamos en esta nochecita rica de miércoles, punto medio de la semana. Qué alegría saludarles desde cabina de Qué Buena 94.3. Soy Yasmin Trinidad Locebra. Buenas noches, ¿cómo andamos? ¿Qué tal pinta la noche de miércoles? Espero que todos estén bien, que ya estén en casa o si van camino a casita, Dios me los bendiga en el trayecto. Quédate conmigo. Vamos a arrancar la hora de barra, los bloques de pura música a través de la Qué Buena 94.3. Vámonos bailando con los Carquis. Se llama el Taca Taca. Regresamos, Qué Buena Música.

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Ya a las 8 de la noche con 11 minutos, 8 de la noche con 11, continuamos en la hora de barra, los bloques de Qué Buena Música, y hoy jugó uno de los grandes, sí, Cristiano, sí, yo sé qué es lo que se siente el no meterla, dice el meme. ¡Qué bárbaro, eh! Yo pensé que Cristiano Ronaldo se iba a lucir el día de hoy. No fue bueno su debut en el Mundial, hay que mencionarlo, ¿verdad? Nos quedamos con las ganas de ver al R7, ¿va? Al CR7. Nos quedamos con muchísimas ganas de poderlo ver, pues, hacer un gol por lo menos, ¿va? Bueno, ya será para el próximo partido, a ver qué sucede. El señor Cristiano Ronaldo definitivamente, pues, no lo vimos en el partido, ¿verdad? Muy pocas veces tocó la pelota, ¿verdad? Y pues es así como, pues no hubo como que ese gusto por decir, por haber dicho, pues tuvimos la oportunidad de meter el gol en el Mundial, ¿no? Pero bueno, vamos a ver qué se espera en los próximos partidos para Cristiano Ronaldo. Son las 8:13, 8:13, por ahí me reportan que hay intervalos nubosos, por ahí me reportan que ya comenzó a llover. Hazme saber si en tu colonia, si en tu barrio ya está lloviendo, si por ahí en esta hora de la noche ya se encuentran las primeras gotas de lluvia, ¿no? Que hoy tuvimos cielos bastante despejados, ¿eh? Hoy tuvimos bastante solecito, hoy la temperatura estuvo que bárbaro, tuvimos calorcito sabroso, se alcanzó los 35 grados centígrados, ¿eh? Sensación térmica de 35 grados es lo que se sintió en este miércoles, así que no estaba exagerando usted, la verdad sí nos estaba haciendo bastante calor, nos hizo bastante calor en este ombligo de semana. Vámonos a música y regresamos. Te puedes comunicar conmigo, claro que lo puedes hacer, teléfono disponible, WhatsAppero disponible, 966-6620621. 966-6620621. Vámonos con algo de Cumbia Benavides. Se llama Viejo Verde. Ah, caray. Señor operador, de esos abundan, dice, ¿va? ¿Será? No sé, no creo. Regresamos. 8:14.

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2: Son las 8 con 23 minutos. Son los recoditos. 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
3: Continuamos en el espacio de Qué Buena Música. Vámonos con algo de Camilo. Aquí suena La Qué Buena.

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Solamente nos quedan 20 minutos, chicos, y darán las 21 horas 9 de la noche. Vámonos con algo de la arrolladora banda El Limón. Se llama Cabecita Dura. Oye, ya todo listo, ¿eh? Todo listo para el segundo partido de la selección mexicana. Guadalajara está más que listo, ¿eh? Y es que aficionados, familias enteras recibieron a la selección mexicana el día de ayer que arribó a Guadalajara para su segundo partido de esta fiesta mundialista. Y es que bárbaro, ¿eh? Entre porras, entre pancartas, entre batucada, tambora y bueno, todo lo que se hizo presente en este tremendo festín para poder recibir a la selección mexicana allá en Guadalajara. Mañana 7 de la noche es el partido, su segundo partido de la selección mexicana ante Corea. La verdad es que el pronóstico de muchos, ¿verdad?, dan a favor de la selección, ¿verdad? Esperemos tener resultados favorables y así seguir sumando puntos para pasar a la siguiente ronda. Mencionar que hoy se terminó de jugar la primera ronda de todos los países, de todas las selecciones que están de alguna manera participando en este mundial. Hoy se terminó la primera ronda de los primeros partidos. Mañana arrancamos con los segundos partidos y es así como la selección mexicana estará jugando ante Corea en punto de las 7 de la noche. Mañana vamos a estar todos pendientes, ¿verdad? Todos nerviosos, oye, ¿verdad? Para poder apoyar a nuestra selección mexicana. Regresamos, son las 8:42. ¡Qué buena música!

0: Ya estamos de regreso, muchachos. 8:48, 12 minutos, ¿verdad? 12 minutos y darán las 21:09. Vámonos de bolón ping-pong porque ahorita está jugando Colombia. Sí, muchachos, Colombia va jugando su partido debut en el Mundial 2026. Déjenme decirles que el marcador va a su favor, ¿eh? Sí, muchachos. Colombia va ganando en este momento ante Uzbekistán. Así es. Así lo están dando a conocer en el primer tiempo de este partido. Colombia lleva 1-0. Mientras que Ghana le ganó a Panamá 1-0. Inglaterra, 4 goles ante Croacia, y Portugal y Congo pues quedan precisamente con el marcador 1-1. No se vio Cristiano Ronaldo en este partido. ¿Qué pasó, señor operador? No tocó ni una, ¿va? No vimos al superestrella del balompié, el señor Cristiano Ronaldo. Bueno, pero mañana, señores, ya se juegan los segundos partidos, ¿va? Mañana, señores, arrancamos con el segundo partido de cada selección. Arrancamos con Chequia y Sudáfrica. 10:00 a.m. se estarán jugando este partido. Mientras que a 1:00 p.m. estará jugando Suiza contra Bosnia. 1:00 p.m. 4:00 p.m. estará jugando Canadá contra Qatar. Así es, Canadá contra Qatar, 4:00 p.m. Y México, así cerramos el día jueves ante Corea del Sur, 7:00 p.m. Así las cosas, señores, para mañana jueves. Tenemos buenos partidos, ¿verdad? Mañana la selección mexicana estará jugando su segundo partido allá en Guadalajara. Así las cosas. Usted, señor operador, ¿cuál es el pronóstico para nuestra selección mexicana? ¿Qué le gusta? Dice 2-1 a favor de... ¿cómo que a favor de Corea? ¿No le digo? No diga cosas, operador, por favor, hombre. ¿Cómo se va a creer eso? Yo digo que 2-1 a favor de México. Claro, 2-1 a favor de México. O puede que sea 2-2, ¿va? Un empate también puede. 2-2 o 2-1 a favor de México. Vamos a ver qué nos espera mañana. Ahí en el Estadio Guadalajara. Allí se estará llevando a cabo el segundo partido de la selección. Son las 8:50. Aprovecho para saludar a la gente que nos está escuchando ahí en el negocio, a todas las cenadurías, a mis amigos que por ahí ya andan cenando rico, buen provecho, y a los que nos escuchan aquí en el primer cuadro de la ciudad, gracias por estar con nosotros a través de La Que Buena 94.3. ¡Vámonos a música! ¿Quién se viene? Es la original, Abeja Reina.
1: Ahí le vamos a
0: 8:51, qué buena música.

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6: Chicos, ya nos vamos. ¿Cómo así, Zebra? Ya se terminó la hora. ¡Qué cosa! Gracias por haberme acompañado. Nos escuchamos mañana, si el Divino Creador lo permite. Estoy contigo desde tempranito, desde las 9 de la mañana, para llevarte lo mejor de la que tú elijas. Soy Esmen Trinidad La Zebra. Rico miércoles, lo que queda de este día. Disfrútenlo, no le cambien. Se vienen las rucaletas con el buen Camaleón. Buenas noches. Dios me los bendiga. Gracias.

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3: 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Señoras y señores, bienvenidos. Buena noche para todos y cada uno de ustedes. ¿Cómo le va? En esta nochecita. ¿Cuántos días llevamos ya de mundial? No sé, pero el chiste es que mañana juega nuestra selección mexicana. Llevo. ¡Nice to meet you! Bueno, por cierto, recuerde que siempre le damos el minuto a minuto. Colombia 1 al medio tiempo. Uzbekistán 0. Va ganando Colombia, la selección de Colombia. A su similar de Uzbekistán, 1-0. Oigan, fíjense las novedades, las sorpresas que da esta justa mundialista, ¿no? Hablar de olimpiadas, hablar de mundial, de fútbol, hablar de cualquier tipo de competencia. Es tan interesante y tan incierta que pues ya no hay selección chica, ¿eh? Le juegan con el corazón al tú por tú a selecciones potencias. Así es que, pues que no le sorprenda más adelante un descalabro de alguna selección de potencia ante su similar de una de menor nómina, nombre e historia en el fútbol. Bienvenidos, 9:07. La música del recuerdo.
4: Hola, soy Ponichón.
3: El sheriff de chocolate. Son las
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0: del empate, las 9 de la noche con 9 minutos, 9-9. Es Grupo Brindis cuando llega una diosa.
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1: 9:13 es el grupo Indio. Se llama ¿Por qué nos dijimos adiós? A través de la música del recuerdo, las Rucaletas. WhatsApp 966-662-0621.

Del grupo Indio nos dijimos adiós. Oiga, y ahora nos vamos con la firma, Puros grupos del ayer, de los meros, meros buenos, papá. Se llama nuestra canción, es La Mafia.

0: 9 de la noche con 19 minutos. La música del recuerdo. Toca el turno de la apuesta. Procuro olvidarte. Las del recuerdo.
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0: Tiempo de la pausa comercial. Regresamos 9:30 p.m. Se nos ha ido media hora de rucaletas. Regresamos.
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0: 9:33 p.m. Son los pasteles verdes. Se llama Mi Amor Imposible. La música del recuerdo.

de los pasteles verdes, mi amor imposible, a las 9 de la noche con 37 minutos. Oigan, al momento, me están preguntando, hey, camaleón, y al momento, ok, ahí les va. Colombia 2, Uzbekistán 1. Segundo tiempo, minuto 75. Ahí está para toda la banda. Vámonos con los temerarios, se llama como te recuerdo, a las 9 con 37.

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0: Los Temerarios, como te recuerdo, las 9 de la noche con 42 minutos, 9:42 en la música del recuerdo. Continuemos. Son los Terrícolas, deja de llorar, chiquilla.
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9:45 de los Terrícolas. Muy buena rola, sin duda alguna, para recordar. Chevo, ahora nos vamos con los Yonix. Se llama Así Te Quiero. Las 9:46 son las del recuerdo.

0: Así te quiero yo de los Yonix. A las 9 de la noche con 50 minutos. Ya se nos fueron 50 minutos. Ah, ok, ahí les va. Minuto 80 y... ¿qué? 88. 88, 83. A ver, permíteme tantito, es que ya no mira tu ojo. 88. Uzbekistán 1. Colombia 2. Nosotros estamos, ahora sí que al minuto, minuto, a través de la que buena 94.3 FM. 9.50 es Marco Antonio Solís, se llama Amor en Silencio.
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1: Revista del Consumidor Radio. Polvo, lluvia, tráfico. Nuestro coche aguanta de todo, pero mantenerlo limpio no tiene por qué ser un lujo. Hoy te enseñamos cómo preparar un shampoo para lavar el auto. Anota la receta y dale a tu auto el brillo que se merece.
2: Y en otros temas, la fiebre mundialista está aquí, pero ojo, haz que ruede el balón y no tus gastos.
1: Si quieres saber cómo evitar que la pasión mundialista te deje fuera del juego, quédate en la Revista del Consumidor Radio.
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1: En la actualidad, crear nuestras propias tecnologías domésticas es la opción ideal para elaborar productos básicos con ingredientes de calidad y muy accesibles.
2: Lo mejor, no tenemos que buscar por horas lo que necesitamos, ya que lo encontramos en tiendas de materias primas y droguerías. Por eso vamos a preparar nuestro propio shampoo para lavar el auto. ¡Manos a la obra!
1: Recuerda que cada receta está aprobada por el Laboratorio Nacional de Protección al Consumidor. Los ingredientes que vamos a utilizar para hacer 750 mililitros son: una taza de agua purificada, una pizca de colorante vegetal azul, una cucharada sopera de cera de carnaúba, dos tazas de lauril éter sulfato de sodio y cuatro cucharadas soperas de polisorbato 20.
2: También vamos a necesitar los siguientes utensilios: una taza medidora, una cacerola con capacidad de 2.5 litros, un embudo, una cuchara sopera y una botella de plástico de 750 mililitros con tapa. Su preparación nos va a tomar nada más y nada menos que 25 minutos. Sin duda, una gran ventaja.
1: Para poder elaborar nuestro champú para auto, comenzamos vertiendo el agua en la cacerola y la calentamos. Una vez caliente, agregamos polisorbato 20 y revolvemos. Cuando el agua esté a punto de hervir, agregamos una cucharada sopera de cera de carnaúba. Agitamos hasta que se incorpore por completo y dejamos hervir durante 3 minutos. Retiramos del fuego, agregamos el lauril éter sulfato de sodio y removemos suavemente. Después incorporamos el colorante y mezclamos hasta que el color sea uniforme.
2: Por último, con ayuda del embudo, envasamos nuestra mezcla en la botella de plástico y colocamos una etiqueta con el nombre del producto, la fecha de elaboración y de caducidad. En este caso, considera que su tiempo de caducidad es de 6 meses. Finalmente, pero no menos importante, hay que guardarlo en un lugar fresco y seco, fuera del alcance de niñas y niños. ¡Y listo! ¡Tenemos nuestro propio shampoo para auto! Para usarlo, toma en cuenta que para 10 litros de agua se deben disolver aproximadamente 15 mililitros de shampoo. Al final del día, apostar por las tecnologías domésticas no es solo una forma de ahorrar, es tomar el control de lo que consumimos.
1: Si quieres aprender a preparar otras tecnologías como crema de cacahuate, gel para el cabello o jabón líquido corporal, puedes visitar nuestro canal de YouTube, Profeco TV.
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1: La fiebre por la Copa Mundial de Fútbol 2026 ya está aquí y con ella la emoción llega a su punto máximo. Seas aficionado o no, el ambiente festivo invita a participar en celebraciones que, sin planificación, pueden desbordar tu presupuesto.
2: Entre las suscripciones para ver los partidos, la playera oficial o las salidas con amigas y amigos, los gastos se pueden elevar. Por eso, consumir de manera inteligente te permitirá disfrutar la intensidad del torneo sin poner en riesgo tu estabilidad económica.
1: No se trata de no gastar, sino de hacerlo con conciencia. Si vas a comprar productos alusivos con responsabilidad, evita hacer gastos con cargo a tu tarjeta de crédito. Además, para que tus finanzas no reciban una tarjeta roja, considera las siguientes reglas del juego.
2: Establece un presupuesto y define cuánto gastar en artículos y celebraciones sin descuidar tus gastos fijos. Compara precios antes de comprar y elige siempre establecimientos formales.
1: Guarda tus comprobantes, ya que son tu única defensa para cambios, devoluciones o aclaraciones. No olvides que la propina es opcional, ya que es una gratificación voluntaria por el servicio, no un cargo obligatorio.
2: Reflexiona antes de gastar y pregúntate si realmente necesitas el producto o si el lugar donde verás el partido justifica el gasto. Disfruta sin la camiseta oficial. Puedes vivir la emoción del fútbol sin necesidad de gastar de más.
1: Y hablando de camisetas, puedes consultar los costos de los productos oficiales en diferentes establecimientos en el programa ¿Quién es quién en los precios? Pero el precio no es lo único que debes vigilar. En plena fiebre mundialista, las imitaciones y los productos de baja calidad están a la orden del día. Por eso, si vas a comprar algún producto, revisa la calidad de los materiales. Examina las costuras, acabados y resistencia para detectar productos de baja calidad.
2: También verifica el empaque, ya que los artículos originales tienen sellos, hologramas y etiquetas de licenciamiento oficial de las marcas deportivas. Fíjate bien en la nitidez, la calidad de impresión y ortografía de las etiquetas. Las imitaciones suelen tener errores o empaques deficientes.
1: Recuerda comprar en tiendas o distribuidores oficiales. Es la forma más segura de garantizar la autenticidad del producto y hacer valer tu garantía. No te confíes. Aunque la compra sea digital, no debes de bajar la guardia.
2: Para evitar fraudes en tus compras en línea, toma en cuenta las siguientes recomendaciones. Compra en sitios seguros y verifica que la dirección comience con https://. Tenga certificado de seguridad vigente y ofrezca métodos de pago confiables.
1: Comprueba la identidad del proveedor. Asegúrate que el comercio tenga domicilio físico, teléfono, correo electrónico u otros medios de contacto. Consulta la reputación de la tienda y busca opiniones o referencias de otros compradores antes de pagar.
2: Lee los términos y condiciones. Hazlo para evitar sorpresas y conocer las políticas de envío, cambios y devoluciones. Analiza la descripción del producto y revisa materiales, talla, colores y dimensiones. Compara las imágenes con el original y verifica que el número de modelo coincida. Desconfía de las gangas, ya que si el precio está muy por debajo del valor de mercado, es una señal de alerta.
1: Para compras en línea más seguras, consulta el monitoreo de tiendas virtuales ingresando a www.profeco.gob.mx/tiendas virtuales. Ahí te decimos si el comercio es transparente con sus medios de contacto físicos, métodos de envío, precios claros en moneda nacional y políticas de cancelación.
2: Ya para cerrar, recuerda que la Ley Federal de Protección al Consumidor, en su artículo 12, establece que el proveedor tiene la obligación de entregar factura, recibo o ticket de compra. ¡No te vayas sin él! ¡Es tu respaldo! Recuerda que no necesitas gastar en exceso para disfrutar del Mundial. ¡Vive la emoción del fútbol con un consumo responsable!
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0: Nos vamos de la música del recuerdo, las rucaletas. Pero no le cambie porque se queda en qué buena noche. La buena música de la qué buena.
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0: Es Cañaveral y Joaquín, echarme al olvido. Las 10:33.

0: Grupo Firme y Arnal Sepúlveda, que fuimos las 10:41. La música del recuerdo. La tuvimos de 9 a 10:30 de la noche. Y ahorita nos centramos en ¡Qué buena noche!
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2: Tiempo de pausa comercial, regresamos. Estamos aquí.
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1: Dos minutos y serán las 11 de la noche.
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1: Esto es
2: 11 de la noche con 2 minutos.
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0: 11:09, es la banda MS y Carlos Osuna, se llama Soy de Mazatlán.
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0: 11 de la noche con 17 minutos. Cayendo la lluvia en gran parte de nuestra zona, ¿eh?
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0: 11:17.
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Continuamos, Karim León y Alejandro Fernández. Y ahora nos vamos con Shakira y Grupo Frontera. Con esto que se llama, entre paréntesis, las 11 de la noche con 29 minutos.

0: mañana.
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6: Continuamos. Es Cristian Nodal y Tini. Se llama Por el Resto de Tu Vida. A las 11:34.
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0: Otra más.
1: 11:37 minutos. Compas, el Grupo Frontera y Fuerza Régida. Se llama Coqueta.
0: Vuelve a marcar, compa, acá.
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Vándalo Sebastianes, ¿a qué le tienes miedo? Las 11:50 entrando a la recta final de la programación de La Qué Buena en miércoles 17.

vamos, señoras y señores. Muchísimas gracias por habernos acompañado a través de la Que Buena 94.3 FM. Pásela todo dar, disfrútelo. Noche fresca para muchos. 6 de la mañana, si el Todopoderoso lo permite, estaremos nuevamente con ustedes. Que Él me les bendiga, que de mí no se olvide.

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0: nos vamos. Damas y caballeros, en el...
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1: Arrancamos, señoras, señores, muy buenos días, dándole la más cordial de las bienvenidas a toda la cadena que se conecta. Oye, a ti que nos oyes desde tempranito ya abriendo el negocio, preparando la venta, que preparas para vender desayunitos, que preparas para vender tortitas, cafés, gracias por alimentarnos, gracias por pararte todo desde tempranito a armar todo el cotorreo, a armar el carrito o el triciclo. A todos los que están vendiendo esta mañana, lo que quiera que estén vendiendo, que se les acabe toda esa mercancía y que Diosito les ayude a juntar ese dinerito que tanto necesitan. Señoras, señores, nosotros comenzamos, somos el Cocodrilo, el Mamut Padilla y su amigo el Gallo. Vamos arrancando y sin más ni más, aquí
2: comenzamos. Arriba con las dedicadas en la Qué Buena.
1: Qué Raquel. Raquel, buenos días.
0: Se fue.
3: Hola, se fue.
1: Hola, Raqui. Bienvenida. ¿Cómo estás, mi amor?
0: Raqui Balboa.
3: Hola, muy buenos días a todos.
1: O el burro Van Raqui.
0: Ay,
1: oye, mi amor, muy contentos de saludarte. ¿Le quieres hacer una dedicada a tu prima Alejandra, verdad?
3: Sí, sí, por favor.
1: Ok, mira, de motivo es por Guzmán, ¿no? Aquí dice que el motivo es Guzmán.
0: ¿Hasta oye, dónde vive?
1: Ella.
0: ¿Hasta dónde vive su prima? Es que dice que está muy Alejandra de ella.
1: Oye, a ver, vamos a ver si nos contesta.
3: Ok.
1: Alejandra, ¿qué te crees que nos está comentando la producción que le están marque y marque y no contesta? A ver si a podemos ver, dile, poner los timbrazos al aire, porfa.
4: Dile a Cercandra, a ver si se acerca.
1: A ver, ya estamos marcándole. Vamos a ver.
3: Que conteste, que conteste.
0: Ra, ra, ra.
4: Pues no. No contesta, no contesta.
0: Ra, otra vez.
1: A ver, mija, di que conteste, que conteste.
4: Ra, ra, ra, ra, ra.
1: Alejandra, buenos días.
0: Hola, Ale.
1: Hola, Ale. Oye, mi amor, te hablamos de la Qué Buena, del show que va para arriba. Yo soy el Gallo. Aquí a mi derecha está el Mamut Padilla.
5: Buenos días, Alejandra.
1: Aquí a mi izquierda está el Cocodrilo Guzmán.
0: Hola, Toqueña, ¿cómo estás?
1: Oye, mi amor, Raquel quiere hacerte una dedicada. ¿Se puede o te agarramos muy dormida?
3: No, sí se puede.
0: Dice Alejandra, no, se me agarran muy dormida, váyanse al diablo.
1: Porque aparte nos dicen que hoy es tu cumpleaños, así que muchísimas, pero bien artisísimas.
0: ¡Felicidades! ¡Ajá, ya!
1: De tu mero barrio en Tacubaya.
0: ¡Ya, ya!

0: no sé qué rima con eso.
1: Con escafandra.
2: Bueno, pues entonces escucha con atención porque está dedicada.
0: Es para ti. Para
1: adelante.
2: Adelante, Raquel.
3: Prima.
0: Y
4: ¿qué pasó, vieja?
3: ¡Feliz cumpleaños!
4: Gracias.
3: Ya son 2 años y a las 2 gretinamos.
0: Qué bonito. No entiendo nada de lo que dice, pero qué bonito.
1: Hablan
0: no,
1: como en morse.
3: Son 2 años que llevamos dándoles la dedicada y esos 2 años le hemos atinado.
1: Pues ya cómprale algo material también, no nomás son palabras.
0: Sí, no manches. Sí,
3: también.
0: O ya regálanos algo todos nosotros por tantos favores que te hemos hecho.
3: Oh, ya ves.
2: No es cierto, no es cierto.
0: Así es cierto, así es cierto.
1: No, no es broma, o sea, alguien que nos regale algo, la comisión, algo.
0: ¡Órale! ¿Cómo? O sea, que nos paguen un recibo de luz por la comisión federal.
1: Ándale. El mes me llegó de 347 pesos.
0: Oh, yo pago 900 al mes. ¿Cuánto pagas de año de luz?
2: De luz creo que me llega como de 700 varos. Pero bueno.
3: Algo prima, que te quiero, que te amo, que eres una persona muy importante en mi vida. Y que Diosito te siga bendiciendo con muchísimos, muchísimos años más de vida. Oye, gracias,
1: Fred,
3: te
1: mando. Mandy.
3: ¿Me puedes dedicar el poema que te mandé?
1: Sí, cómo no, aquí lo tengo preparado. Si me presenta el gallito de la forma adecuada, yo.
0: Va, sobre el intro de la rola.
2: Sí, sí.
0: Aquí está Adrián Padilla. El poema se llama Alejandra traes escafandra. Adelante.
1: Alejandra traes escafandra. Por lo menos pon una canción que no empiece cantando, porque si no la inspiración se va agotando. Te quiero con todo mi corazón. Eres mi prima consentida. Eres la luz de la noche, la luz de mis días.
2: Maestro Padilla, de veras. Y ustedes y nosotros vamos
0: para arriba.
2: ¿Súbeli?
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0: Llegó el momento de hacer una pausa, ya regresamos, quédate con nosotros. 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
2: Te comparto el número, anótalo, 55-51-668-929, más claro ni el agua.
3: Son las 6:16.
2: Sí son.
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8: Son las 6:25.
9: 6:25 minutos.
8: Oye, las dedicadas, ¿a dónde se piden, mamuchín?
9: Al 55-51-668-929, mi querido Cojín.
8: Gracias, muñecos. 6:25 otra vez.

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1: Son las 6:28.
0: Efectivamente, 6 de la mañana con 28 Minute Hours.
1: 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Llámanos.
2: Activa.

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1: Oigan, prepárense, viene Minuto del Saludo a través de notas de audio en el WhatsApp. Dinos dónde andas, queremos escucharte desde temprano, dónde nos escuchas, saluditos para quién, lo que quieras mandar al aire es tu momento. ¿A qué número, mamuchín?
2: Al 55-51-668-929, mismo número para toda la República Mexicana.
3: Yo quise mandar algo al aire y se enojaron conmigo que porque olía bien feo.
1: 55-51-668-929. Acabando esta canción, viene Minuto del Saludo en La Qué Buena.

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1: Venga, mi coquín, venga, mi coquín.
2: Aló, aló, buenos días. Estoy buscando a Juan Carlos.
3: Sí, hola, buenos días.
2: El Jan Charlie. Hola, Juan Carlos, ¿cómo estás?
3: Bien, bien, ¿y ustedes?
2: Muñequito de cartón, muy bien, cuéntamelo todo. ¿Para quién es tu dedicada? Ella se llama Daniela, ¿verdad? ¿Qué es de ti?
4: Ella se llamaba Daniela.
2: Sí, ella se llamaba así. Ella se llamaba Dani, era la novia del Jan Charlie. Sí. Mi querido Jan Charlie. Entonces, bájale al radio, por favor, porque me escucho y me pongo nervioso. Tantito. Gracias, bebé. Y ahora, entonces, ¿qué estamos celebrando con Daniela? ¿Qué?
3: Nada, nada más. Pues no hemos hablado para...
2: Pero pobrecito, es nada, nada. Ok, entonces es un detalle de amor. Me gusta. Vamos a buscarla. Ajá. Daniela, buenos días. ¿Estás por aquí?
5: Me gusta.
2: Hola, Dani.
6: Hola, buenos días.
2: Hola, Dani, ¿cómo estás? Hablemos de la Qué Buena de Show, que va...
5: ¡Arriba!
2: Déjame te presento al team que te va a atender, Dani. Aquí está el Mamut Padilla.
7: Buenos días, mi querida Dani.
2: Aquí anda el Gallo Martínez.
5: Hola, mi amor.
2: Yo soy el Cocodrilo Guzmán. Hola. Y Dani, hola, pues hola. Déjame contarte que hay un hombre muy caballeroso, muy romántico, detallista, de unos ojos muy bonitos, de un mentón muy cuadrado, muy mamey de sus facultades. Yo sé que te va a encantar, pero luego te lo presento porque aquí anda el Daniel. Mi reina, te paso al Dani porque esta dedicada... Ah, no, el Dani no es, ella es Dani. Te paso a Juan Carlos porque esta dedicada...
1: Es para ti. Ti.
2: Adelante, Jan Charlie.
1: Para ti, para ti.
3: Sí, nada, te hablaba para decirle que la quiero mucho. La amo. Uh-huh. Y pues a pesar de que no llevamos mucho tiempo juntos, pues sé que es una buena mujer y estoy muy feliz de todo el tiempo que hemos estado juntos y no cambiaría nada de eso.
2: ¿Cuánto es llevamos poco tiempo juntos?
3: Llevamos apenas 6 meses.
2: ¿Y ya viven juntos?
3: Ya, o sea, 6 meses de andar, pero ya nos conocíamos desde antes.
7: Okay. Ahora todo tiene sentido.
2: Claro. Poco, pero sí. ¿Y tú, Dani, qué tienes que decirle a Jan Charlie? ¿Cómo sientes tu relación con él? Danos tus pormenores al día de hoy, 6 meses después. ¿Cuál es tu evaluación?
6: No, pues yo quiero decirte que me hace feliz todas las mañanas verlo, que nos vayamos a trabajar. Pues nos vamos juntos a trabajo y eso me permitió para iniciar mi día bien. Mm. Que también lo amo y que pues me encantan los momentos que hemos pasado juntos, tanto los buenos y los malos que llevan pues aprendizaje. Y pues quiero pues recorrernos conmigo con él.
2: También está chido. ¿En qué trabajas tú, Dani?
6: Yo trabajo en un hospital.
2: ¿De?
6: ¿Verdad?
2: ¿De qué?
6: De enfermera.
2: No, ¿el hospital de qué es? O sea, ¿es materno infantil? ¿Es de especialidad? O sea, ¿qué?
6: Ah, no. Es un hospital general.
2: Ah, ok, perfecto. ¿Y tú, Jan Charlie?
3: Yo soy maestro.
2: ¿De qué? Primaria. ¿Cuántas casas has construido este último año?
1: No, de primaria.
2: Ah, ¿verdad? Ah, entonces no sabes hacer casas. Estás muy chavo. Jan Charlie, felicidades para los dos. Vivan plenos, chavos. Entréguense a full porque la neta de la vida es bien cortita como para estarse preocupando por qué va a pasar mañana o el qué dirán entre pareja.
5: ¡Claro!
2: Diviértanse, ámense. Y Jan Charlie, ¿qué canción le vas a dedicar a la hermosa Dani?
3: Antes de dedicarle la canción, quería ver si le podían decir el poema que les mandé en la madrugada.
2: ¡Claro! ¿Se la mandaste al gallo, al mamucho o a mí?
3: Ama mucho.
2: Venga, que lo presente el Gayufi entonces.
1: Señoras y señores, ha llegado el momento de presentarles al Guanaturgo de Guanatos con este poema titulado Muévete así, muévete así, muévete así, así, así. Adelante, mamuchín.
7: Muévete así, muévete así, muévete así, así, así. Te llamas Daniela y reinas en mi corazón. Eres menuda como un soplo y tienes el pelo marrón. Y un aire entre tierno y triste como un gorrión.
2: Esa es canción.
7: No te da pena un canario, pero no envidias al halcón. Por ahí buscas tu lechuga como un gorrión.
2: Ya cállate,
7: naciste viejo panzón. Libre como el viento. No tienes amo ni patrón. Y te mueves por instinto como un gorrión.
1: ¡Oh! maestro Padilla, de veras, anda usted, pero si filoso, ¿eh?
2: Y a veces
1: filoso,
2: no te pones calzón.
1: Filoso.
2: Muchas felicidades. Gracias. Dani, sé feliz. Jean Charlie, sé feliz. Y ahora sí, por favor, papito, dedícale su canción a esta mujer que ha robado tus sueños.
1: ¿Y usted, Anua?
3: Es la de ¿qué más puedo pedir de cariño, por favor?
1: Ok.
2: Va, se la ponemos, va. Pero antes me resta hacerles una última pregunta.
1: ¡Ustedes!
2: Y nosotros vamos...
3: ¡Arriba!
7: Gracias,
2: son Dani. Las 6:40 en México.
7: 6:40.

0: Tiempo de hacer una pausa. Regresamos con la rola que te da para arriba. Dime a esta hora de la mañana en una nota de audio. ¿Qué rola te da para arriba del grupo que tú quieras? Si es de batucada, si es rítmica, si es quebradita, si es banda duranguense. La rola que te dé para arriba nos la mandas al WhatsApp en nota de voz y te complacemos al volver.
1: Esto es para arriba.
2: Me encanta la idea que es voz a tu boca. 5551-668-929. Estamos para servirte.
3: El relojito ya marca las 6 de la mañana con 43 minutos.
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1: Y nos vamos rápidamente con la siguiente dedicada. Muchas gracias. Tenemos a Hilda Álvarez en la línea telefónica. Bienvenida, Hilda. Buenos días. Amiga Hilda, buenos días. Bueno. Hola, ¿cómo te llamas? Hilda Álvarez, ¿verdad?
2: Sí, así es.
1: Le vamos a marcar a tu esposo, que según tengo entendido es Oscar Martínez.
2: Sí, así es.
3: Mamuchito. Hilda, ¿cómo te llamas?
1: ¿Le quieres adelantar su Día del Padre o qué show?
2: Sí, para adelantarle el Día del Padre, que después de 22 años, gracias a Dios, es papá, es su primer año.
1: Y aparte, pues tiene 22 años siendo tu papacito, ¿no?
2: Sí, también.
1: Muy bien, pues vamos con el buen señor.
3: Señor
1: Oscar Martínez.
3: Me has mirado a los ojos.
1: Don Oscar, buenos días.
4: Buenos días.
1: Le hablamos de la qué buena, del único show que le da
5: ¡arriba!
1: Con la conducción del Gallito Martínez.
5: Hola, hola, mi amor.
1: El Cocodrilo Guzmán.
3: Hola, chicos, ¿cómo están?
1: El Mamucho Padilla. ¡Qué vida!
3: Y como productor general, Enrique Segoviano.
1: Y entre los cinco, le deseamos muchísimas, pero bien hartísimas.
5: ¡Felicidades! De tu mero barrio en Tacubaya.
6: Ay, ay, hoy por ser
1: el Día del Padre,
6: les venimos a cantar.
5: Échale, mi Freud.

0: Mi querido Oscar, pues muchas felicidades de parte de toda tu familia, pero muy en especial de tu esposa. Aquí te la dejamos porque está dedicada.
1: Es para ti.
0: Pásale, Hilda.
2: Bueno, mami.
3: Hola, mi amor.
0: Mami.
3: Buenos días. Quiero felicitarte por ser tu primer año del Día del Padre. Que después de tantos años buscarlo, lo logramos.
4: Ay, ¿lo buscaban mucho?
3: Sí, mucho.
4: Ay, suertudote.
3: Te deseo que te la pases muy bien el domingo. Sabes que te amo mucho. Yo era también tu niño, te ama mucho.
4: ¿Qué tiempo tiene el niño?
3: Apenas va a ser 2 meses.
4: O sea, sí está chiquitito.
0: Recién nacidito.
1: Acabado de nacer.
0: ¿Ya lo registraron? ¿Cómo se llama?
3: Ya, Oscar Julián.
0: Como su papi.
3: Como su papá y su abuelito, que tiene 2 meses, que acaba de fallecer.
0: O sea, don Julián es el abuelito.
3: Le mando un abrazo. Sí, le mando un abrazo y un fuerte beso hasta el cielo a mi papá.
0: Yo creo que el homenaje más hermoso que un ser humano le puede ofrecer a otro ser humano es llamarlo como él para que siga persistiendo, ¿no? A través de los tiempos.
4: Oye, Adrián, pero qué simbólico, o sea.
3: Sí, así es.
4: ¿Hace cuánto se fue tu papi, mi amor?
3: Hace 2 meses.
4: ¿Y él nació? Nació este pequeño.
3: Sí.
4: Wow.
0: Justo cuando el niño iba naciendo, el otro señor se iba yendo de este mundo.
4: Dios le dijo, vuelve a mí, que tu nieto va a ir a representarme. ¡Oh, qué fuerte!
0: ¿No han visto la película de mi amigo Enzo?
1: Ahora, ¿cómo que mi amigo Menzo?
0: No, Enzo.
1: Ah, ya.
4: ¿Cómo? ¿El pollo de la película?
0: A ver, bájenle por favor al radio, por favor, porque está retroalimentando mucho.
1: Ajá.
0: La película de mi amigo Enzo es la historia de un piloto de carreras que se compra un perrito. No, salió peor, no le bajaron.
1: Claro, estás bien Enzo, mi amigo.
0: Bájenle al radio y escúchenos por el teléfono, por favor, para que no se retroalimente. Ah, bueno, te decía que vean esa película porque habla de temas de reencarnación. Que muchas veces la gente dice, ay, güey, si ves esa película te vas a quedar con el ojo cuadrado, ¿eh?
1: Ajá.
0: Está bien bonita, bien hermosa. Hasta estaba chillando yo el otro día, bien.
1: ¿A poco, padrino?
0: Sí, sí, porque habla de la reencarnación.
1: Bésame.
4: Adrián, tú chillas por todo.
0: Pero bueno, soy yo. Hay una rola muy bonita que te van a dedicar, mi querido amigo Oscar. La canción se llama Gracias por tu amor. No sé si quieran agregar algo, papas y refresco grande por 14, malteada de guayaba por 80.
1: ¿Mamalteada?
3: Eso es todo, muchas gracias.
4: ¿A cómo las das?
5: Okay, muchas gracias.
3: Ya, ya no quiero. Mi amor, espero que lo disfrutes.
5: Gracias, gracias.
1: Mis amores.
4: Igual yo agarro la oferta, mamuchín.
0: ¡Órale!
1: Pues aquí está su canción y antes una última pregunta.
4: ¡Ustedes!
0: ¡Y nosotros vamos!
5: Las hijas de la mañana.
0: Eso, señora, usted sí se la sabe. ¡Chítela, Chávez!
4: ¡Ay, qué mal!
1: ¡Qué bonito!
0: 6.58.

0: Acabando esta canción, minuto del saludo, notas de audio, Coquito, ¿cómo las mando?
1: Es muy sencillo, a quien quieras saludar, grábate 5551-668929, nota de audio a través del WhatsApp de La Que Buena, mamucho.
2: ¡Guau! ¡Siete en punto!
0: Estás escuchando Pa' Arriba con
3: La

0: del saludo en ¡Arriba!
1: Y arriba yo, mi papá,
2: la chona
3: y la que buena. Es minuto del saludo, vamos a compartir con ustedes. Grábate, mándalo por nota de audio 5551668929. A quien quiere saludar, suelta los Baby Mix.
4: Un saludo para mi amorcito Carmona. Que tengas un excelente día, te amo.
5: El Carmona. Oye, un saludo para todos los que fueron a la Minerva a ver a Maná. Saludos.
3: Qué buen cotorreo. Denise de Maná.
2: Échale otro.
6: Buenos días, hijos de la mañana.
2: Hola.
6: Aquí venimos escuchándolos desde Guadalajara. Saludos. ¿Pueden poner, por favor, una canción de Cornelio?
5: Sí, cuando hablas así, se puede tratar de dos cosas.
2: ¿De qué?
5: Estás muy encabrestado
3: o, estás
5: o andas
3: excitado.
5: Muy crudo.
3: Ay.
5: No, crudito.
3: O andas muy cachondo.
5: Chale.
7: Aquí suena la que buena 92.9. Quiero mandar un saludo a la bellísima mujer que se llama Brenda, de aquí de Raquelito, de Naucalpan. Y aquí suena la que buena 92.9.
3: ¿Brenda o Raquelito? No entendí.
5: Es que yo creo que se llama Brenda, pero le dicen la Raquelita. Pero está bien enamorado.
3: Ay, mi Raquelita.
2: Ay, mi Raquelita.
3: ¿Tú quieres, muy lindo? ¿Toco? Está muy bien.
2: Hola, hola.
8: Un saludo para toda mi raza de Tulancingo, desde Morbich, Carolina del Sur.
5: A Tuleño.
2: Desde Morbich.
3: Yo quiero ser tuleño, mamuchín, porque nací en CDMX, pero siempre he sentido que en Tula me han...
5: Yo también, a la Unión de Tula.
3: Muy bien.
5: A todos los tuleños.
3: Mamuchín, ¿me permite ser tuleño?
5: Claro.
3: Gracias, papito. A partir de hoy soy de Tula, banda, gracias.
2: Morbich, la gente está muy loca. Échale otro.
5: A Morbich.
9: Hola, hijos de la mañana, buenos días. Que tengan un excelente día. Un saludito para la familia Martínez Sandoval en Xochimilco. Y para todos los Qué Buena fans. Atentamente, su Martínez.
2: Hola,
9: y aquí suena la Qué Buena 92.9.
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2: Gracias. Más,
5: oigo Xochimilco y una sonrisa vuelve a mi rostro.
2: Hay que ponga un anuncio en Papelería Los Ositos.
3: Ay, sí, es buena idea.

0: Estaría bueno.
1: Ahorita me chuto un cartel.
0: Échale otro.
2: Buenos días, hijos de la mañana.
0: Hola.
2: Aquí escuchándola, qué bueno.
1: La qué
2: saludito
1: buena.
2: Para el Arturito de la 202 de Urba.
3: ¿Qué es la 202?
1: 201.
3: Dijo 202.
1: Oye, Adrián siempre es el uno más que tú.
3: Sí es. ¿Tú qué oíste ahorita, gallito?
0: Si es 202, es después de la 201.
3: Por eso,
0: si es 201,
3: quiero,
0: es después de la 200.
3: Quiero saber qué es la 202, ¿qué es?
1: Ah, una avenida.
0: Es una avenida.
3: Ajá. Ah, muy bien.
1: ¿Quieres una avenida, mamuchín?
3: No, gracias.
0: Te podemos dar Tlalpan, la Avenida del Recreo.
1: Te podemos dar Avenida del Taller.
0: Ándale, Juventino Rosas.
3: Sí. Espero Navidad para que sea la Avenida de Santa Claus.
1: La Avenida de Raspado de Rodiña.
0: Uno y ya. Bueno.
4: Buenos días, hijos de la mañana. ¿Cómo están? Quiero mandar un saludo a todos de la banda de del Mercado de la Mech. Y vamos a México por esa segunda victoria.
0: Órale, la banda de la Meche.
1: Me gustó como dijo el Mercado de la Meche.
0: Al Pepe que vende desde ahí en el Mercado de la Meche, en el pasillo 4. Le mando un fuerte abrazo.
1: ¿Qué vende, Pepe? Carnal.
0: Vende, pues de todo, ¿eh? Vende chilitos, vende, ¿cómo se llama? Cacahuates.
1: ¿Vende chilitos? No, pues entonces, un abrazo, mi Pepe, enorme para ti.
0: Y vende, también, ¿cómo se llama? De maíz, o sea, no es de la India, pistache. Se la rifa con
3: oye, más nueces, frutas secas.
1: ¿Sabes? Hay todo un secreto. ¿Sabes paso, cómo le llaman a la nuez de la India en la India?
0: ¿Cómo?
1: Simplemente nuez.
0: ¡Ay, sí, cierto!
3: ¡Fuertes declaraciones!
1: Oye, Mamuchito, ¿y te digo un secreto?
3: ¿Qué pasó?
1: ¿Sabes cómo le llaman a la nuez de la India en la India?
3: No, no sé.
1: Simplemente nuez.
3: Oigan, ¿qué opinan de todos esos?
1: Oye, Mamuchito, ¿y te digo un secreto?
3: ¿Qué?
1: ¿Sabes cómo le llaman a la nuez de la India en la India?
3: No sé.
1: Simplemente nuez.
3: No, ya, ya, aguanta, baby mix. Oye, ¿qué opinan de los chavos que andan diciendo que a México no le conviene ganar hoy porque si no va a ser el primer lugar de su grupo y le va a tocar contra Inglaterra en la siguiente fase?
1: ¡Ay, qué miedo! Pues no le tenemos miedo a eso. Hay que perder México. Hoy pierdan, gracias. Sale, el que sigue.
3: Okay. Hay que amarrar la calificación. Hay que amarrar. Ya no piensen en el futuro. Es solo por hoy, nomás ahorita. No sean pesimistas.
1: Hay que ser estratégicos.
0: Este fue
1: el minuto del saludo.
5: Este fue el minuto del saludo.
0: Son
1: las 7:08.
3: Que sí jugaron bien machín los ingleses contra Croacia,
1: güey. Oye, Babuchito, ¿y sabes cómo le llaman a la nuez de la India en la India?
3: No, no sé.
1: Simplemente nuez.
3: ¡Ya, baby, me enervas!
0: Son las 7:08.

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1: Son. En México son las 7:11. 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
0: 7:11. 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
1: Oigan, asómense tantito al TikTok de @CocoAlexGuzmán. Estoy transmitiendo en vivo. Les quiero pedir un favor. Asómense a Coco Alex Guzmán en TikTok. Estoy en vivo.

0: vamos a la pausita, regresamos. Oye, vamos a volver con la rola que te da para arriba. Cuéntanos por nota de audio qué canción te da para arriba a esta hora de la mañana y te la ponemos al volver de la pausita.
1: Esto es para arriba.
2: ¿Cómo se piden? Grábate. 5551-668-929 es el WhatsApp de La Que Buena. Dinos, la rola que me da para arriba es tal y nosotros te complacemos aquí en
1: La Que Buena.
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0: Las 7 con 16 minutos.
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1: ¡Pupi!
2: Hola, buenos días, Chumpollo. Oye, ¿qué te crees? Mira estos boletitos de Disney On Ice.
1: Yo quiero ir al Disney On Ice. ¿Cómo me los puedo ganar?
2: Pues aquí en la Qué Buena. Ahorita vamos a regalar unos aquí en para arriba, ¿va?
1: ¿Vas a regalar boletos para Disney On Ice?
2: Sí.
1: Entonces que se reporten los chavitos para ganar 55-51-668-929. Y vemos cómo le hacemos.
2: ¡Yo quiero uno!
1: ¡Ya también!
2: ¡Sole!
1: ¡Un año de garantía!

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1: ¡Uy! ¿Estamos listos para jugar entonces?
2: ¡Vámonos a participar por un dinerito, Pupi!
1: ¡Vamos a jugar por dinero para su lunch! ¡Aquí en la que buena! ¡Buenos días! ¿Quién habla?
3: Bueno.
1: Hola, ¿cómo te llamas?
3: Ana.
1: Hola, Ana. ¿Cuántos años tienes?
3: 8.
1: ¿Y en qué año vas?
3: En tercer grado.
1: ¿Y en dónde vives, Ana? ¿En qué parte de México?
3: En la CDMX.
1: Ok, bienvenida. Pues por tus primeros 50 pesos que el chumbo, yo te hago una pregunta.
2: Ahí te va, te la voy a poner facilita, facilita.
1: Respóndenos ustedes también.
2: Dime, por favor.
1: Por favor.
3: Por favor.
2: Dime, ¿cuánto es 9x7?
0: 5.
1: 9x7, está fácil.
0: 4.
3: 63.
0: 3.
1: Sí, 63. 2, ¡perfecto!
2: 1. Yeah.
1: Hasta la maestra Ave festejó.
4: ¡Felicidades!
2: Okay. ¡Es mi tía!
1: Y entonces, Pepe, ya le llevas 60, ya le llevas 50 pesos, vas por 100, ahí te quedas.
3: Voy por 100.
1: Por 100 pesotes. Esta es pregunta de asociación. ¿Lista?
3: Sí.
1: Si yo te digo sillón, sofá, lapsito, taburete, mesa de centro, cuadros en la pared, la tele arriba de un mueble, el estéreo para escuchar música, tal vez tiene una alfombra. ¿De qué estoy hablando?
3: ¿De la sala?
1: Efectivamente, de la sala. Muy bien, ya lleva 100 pesotes.
2: All right.
1: Lleva 100 pesos, no has perdido el comodín. ¿Vas por 150 o ahí te quedas?
3: Sí, por 150.
1: ¿Por 150 te pasa el chumbollo?
2: Por 150, dime, por favor.
1: Por favor.
3: Por favor.
2: Dime, ¿cuándo se celebra la independencia de México?
1: ¡Rayos! ¿Cuándo es?
3: 16 de septiembre.
2: ¡Ay, yeah!
1: ¡Felicidades!
0: ¡Viva!
1: Ya lleva 150. ¿Vas por 200 o ahí te quedas?
3: Voy por 200.
1: Por 200 pesos, respóndeme una pregunta muy sencilla de matemáticas. ¿Lista?
3: Sí.
1: 6 por 2 más 8 más 3, ¿cuánto es?
0: 5, 4, 3,
1: 6 por 2, más 8, más 3, ¿cuánto es? ¡Chin! Ya perdiste el comodín. ¿Quieres más tiempo o te cambio la pregunta?
3: Sí, cambio la pregunta.
1: Estaba bien fácil, 6 por 2, 12, más 8, 20, más 3, 23. Pon atención porque vuelve a ser de matemáticas, ¿va?
3: Va.
1: 5 por 2 más 10, ¿cuánto es?
3: 20.
1: Sí, 20, estupendo, perfecto.
4: ¡Felicidades!
1: Ya llevas 200 pesos. ¿Vas por 250 o ahí te quedas?
3: Por 250.
1: Por 250, te paso chumpollo.
2: Por 250, dime, por favor.
1: Por favor.
3: Por favor.
2: Dime. Fíjate.
1: Sí.
2: Te la voy a poner bien fácil, ¿ok?
1: Ok.
2: Dime quién fue el personaje que descubrió América.
3: Cristóbal Colón.
0: Cinco.
2: ¡Ah!
1: Sí, ¡Cristóbal Colón! Ya llevas ni más ni menos que 250. ¿Vas por 300 o ahí te quedas?
3: Voy por 300.
1: Por 300 pesos. Está muy sencillo. Tienes que completar el refrán. ¿Lista?
3: Sí.
1: Lo que tú quieras. Papás, no le ayuden. Tú tienes que decidir lo que creas que sigue en la frase, ¿va?
3: Va.
1: El refrán dice así: no por mucho madrugar se amanece.
3: ¿Más temprano?
0: 5.
1: Sí, muy bien, más temprano,
0: 4.
1: Estupendo. Vientos, felicidades. Pues ya llevas 300 pesos, que es el premio máximo. ¡Felicidades!
2: Oye.
3: Gracias.
2: Te mandamos un abrazote. ¿Te gustaría participar por unos boletos del Disney on Ice?
3: Sí.
2: ¡Va! ¡Va, va!
1: ¿Cómo le vamos a hacer, chumbollo?
2: Quiero que me digas, por favor. favor.
1: Por favor.
3: Por favor.
2: Te voy a hacer una pregunta bien básica, ¿ok?
3: Ok.
2: Va. Dime al menos 5 personajes de Toy Story.
1: 5 personajes.
3: Woody, Jessie, Buzz, Rex.
0: 4.
3: 3.
2: ¡Ah!
5: ¡Se ve que sí le gusta mucho Toy Story!
1: Pues te vas a lanzar a ver el Disney On Ice con quien tú más quieras.
3: Gracias.
2: Te mandamos un abrazote. No nos cuelgues, aguántanos aquí en la línea telefónica. Oye, y también a los chavitos que quieran boletos para el Disney On Ice, que se reporten aquí en La Que Buena, porque estaremos dando todos los días en Pa' Arriba, ¿ok?
1: Así va. Que muy pendientes, gracias, buena suerte.
2: Oye, morrilla, ¿y aquí suena?
3: La Que Buena.
1: Esa es la canción de Toy Story, ¿no?
2: Son
1: las 7:41, felicidades a los niños. 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
3: 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Regresamos con la rola que te da pa' arriba. Pídela por nota de audio al 5551-668-929. Te estamos complaciendo en...
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0: Ya son las 7:44.
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1: Billete para toda la banda que quiera ganar aquí en el Gana Lana de la Qué Buena. ¿Qué hay que hacer? Comunicarte 5551-668-929 para poder participar. Y una vez que juegas, tu conocimiento musical, tu cultura general y, por supuesto, tus valores personales te harán ganar muchísimo dinero aquí en la Qué Buena. Vamos a jugar. Bueno. Hola.
2: Aquí suena la Qué Buena.
1: Sí, ¿quién habla?
2: Moisés.
1: Mi queridísimo Moisés, vas a jugar con nosotros por tus primeros 100 pesos. El Mamut Padilla te tiene una pregunta.
3: Mi querido Moisés, tú que separaste las aguas de los mares, seguramente podrás contestar la pregunta, ¿ok?
2: Ok.
3: Hay un hombre muy talentoso y muy exitoso que se llama Camilo Vargas.
1: Un hombre.
3: Camilo Vargas es el portero del Atlas, pero ahorita está jugando con una selección mundialista. Dime, ¿de qué selección es portero Camilo Vargas, el portero del Atlas?
2: Colombia.
3: Cinco. ¡Es correcto!
1: Es portero del Atlas, si es verdad, estupendo y felicidades. ¡Viva! Me gusta, me gusta. ¿Vas por 200 o ahí te quedas, aún conservas comodín?
2: Sí, voy por 200, pero déjenles cuento algo. La semana pasada,
1: ajá,
2: ya había ganado con ustedes 400 y se me cortó la llamada. Ah, soy Moisés, no, de acá de Guadalajara.
1: Cuando se corta la llamada, te llamaba.
3: ¿Esa es culpa de la empresa?
0: Ay, sí. Vamos a hacer algo.
3: Chiste local.
0: Si hoy...
3: ¿Esa es culpa de la empresa?
0: Ay, sí. Vamos a hacer algo.
3: Chiste local.
0: Si hoy ganas más de los 400 varos, te damos la lana.

0: Mejor juégale ahorita, juégale bien, no la riegues. Exacto. Y por favor, ten saldo cuando
1: aplícate. Te comience. Trata de ganar más de 400 pesos, no te me atarugues, ¿ok?
2: Porque sí, sí, sí me acuerdo, no, que vamos, se le cortó la llamada a uno que dijimos que se le había ido el saldo.
1: Pero ¿qué tal si no es él?
0: ¿Este mismo?
1: A eso me refiero. ¿Cómo saber que fue este mismo?
2: Él se merece el beneficio.
3: Te voy a recordar, mamucho. Soy el de las spas. Cuando me ponen la palabra, ¿quién?
1: Quiero que me vuelvas a querer. Ah, entonces creo que sí es. Pero bueno, ganemos.
2: ¿Cómo sabemos que él es el único que se sabe esa canción?
1: Mira, mi vida. Claro. Tratemos de que gane más de 400. Ok, vamos, va muy bien. Vámonos.
3: Vamos.
1: Venga.
2: Vamos y venimos. Vamos.
0: Venga, Gayufi, va por 200 contigo.
2: Amor, te doy una palabra, me cantas una canción donde venga esa palabra, fácil o difícil.
3: Ponme la fácil, gallito bebé.
2: Amor. Gallito bebé. Dímela cantando con la palabra. Adiós.
3: Adiós, amor. 4. Me voy.
4: 3.
2: ¿Qué más? ¿Qué más? 2.
1: Pues mira, feo sí canta, ¿eh?
3: Adiós, amor, me voy.
2: No, pues ya.
3: Pero no es para siempre. Ay.
2: Ya perdiste tu comodín.
0: Ok,
2: amor.
0: Carnal, ya perdiste comodín. Oh, bueno, sí. Porque sí es la rola, pero ya perdió comodín.
1: 200, pero ya sin comodín. Ok.
0: ¿Te late?
3: Ok.
0: ¿Te late, Gayubi?
2: Va.
0: Yo digo que no. ¿Ustedes qué opinan?
1: 200, pero ya perdió comodín. Venga.
0: Va, por 300 pesos, ¿juegas o te retiras?
3: No, vamos, vamos.
0: Hermano, tienes que decirme cómo se llama y quién la canta. Nene, adivina la canción.
5: Cosas del amor.
6: Que te vaya bien, que te vaya mal.
5: Cosas del amor.
3: ¿Cosas del amor, Sergio Vega?
1: ¡Es correcto!
0: Estupendo, muñeco, llevas 300, pero ya no tienes comodín. Vas por 400, pregunta de cultura general con el Mamut Pandilla, o ahí te quedas.
3: A ver, me voy a aventar con el mamucito, que es mi paisano acá en Guadalajara.
0: Va por 400, mamucho, te lo entrego.
1: Con esta igualas la cantidad que supuestamente
0: igualas
1: tú habías
0: Guerrero,
1: ganado,
0: no,
1: hace 10 días.
0: Viejo, o sea, necio.
1: Con que contestes esta ya igualas tus 400 varos y nos vamos felices todos.
3: Exacto,
1: okay.
3: Vámonos.
1: Todos. Dime cómo se llamaba el compañero de Camilo Vargas en el Atlas, que hoy ya cambió a la nacionalidad mexicana y que antes era colombiano.
3: Julián Quiñones.
1: ¡Es correcto!
0: Este hombre se la sabe. Este hombre se la sabe.
1: Bien, muchachito, ya lleva 400 pesos.
0: 400 pesos en tu bolsa, vas por 500, hoy te quedas, ya no tienes comodín, pero vas con el gallito Martínez.
3: No, ahí me quedo.
2: Amor.
0: Papi, ya sabes que si le cantas, le dices gallito bebé, te la pone bien sencilla. Suscríbanse, Ándale, mijo.
1: Ir a caer.
3: Nunca había ganado y ya la verdad.
1: Habías perdido tus 400 porque no le echaste crédito al teléfono.
0: Y ahora vas a perder más dinero porque no le echas, pero ganas a la vida.
1: Toma el consejo, agarra tus 400 pesos y retírate.
0: No, ya, vete, juégale por 600. Ah, no, 500.
3: No, no, no, me retiro, 500. Muchachos, muchas gracias.
0: Juégale por 500, yo sé lo que te digo.
2: Ándale, ¿por qué? Por 500.
0: Bueno, que no sean 500, que sean 600 y es con el gallo.
1: Las gallinas y los puercos te apoyan.
2: Ahora, Padilla.
0: ¿Sí o no?
1: ¿Ahí se oye?
3: No, me retiro, muchachos.
0: Va por 800.
2: Sí estoy con él, pero qué manera tan grotesca de
0: mencionarlo. Va 800 y va con el gallo, ¿sí o no?
3: No, amigos.
0: Ok, 1,000 pesos. Ni un peso más.
2: Va.
0: Te doblo la apuesta. Va por 1,000 varos. 1,000 varos, pero es con el gallo.
2: Venga, ya te la dobló el Coco.
0: Cámara, mijo. No, ¿qué pasó?
2: Por eso el dinero.
3: No, me retiro, me retiro.
0: Papito, son 1,000 pesos.
2: ¡Amor!
1: ¿No te gusta doblar a la apuesta?
0: ¿Los vas a dejar ir?
2: Te la dejo.
0: ¿Los vas a dejar ir?
3: Me retiro.
2: No manches.
1: Bueno, pues ganador de...
0: No manches. Pues 500 pesos.
2: Ah, no, 400.
0: 400.
1: 400 pesos.
3: Muchas gracias. Dios los bendiga.
2: Rey, te mandamos también un besote. No nos vayas a colgar en esta ocasión. La pregunta es, ¿quieres tus 400 anteriores o te damos estos que ganaste hoy?
3: No, denme estos.
2: Órale, pues sí, los otros ya están viejos.
0: No, no,
2: ya
0: tú escoge los que tú quieras. Sí. ¿Te damos los 400 pasados o te damos estos 400? Tú escoge.
2: Estos
3: de hoy, más.

0: Órale, pues.
1: No,
0: ya está.
1: No, mejor quédate con los pasados. ¿Ah? Ya están más añejos.
0: Es cierto, te mandamos un beso gordito y aquí suena.
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0: Oye, viene La Pulga aquí en La Qué Buena. Dinos qué vendes, dónde lo vendes. Te anunciamos. Notas de audio en el WhatsApp.
1: ¿Qué descuento hay para La Qué Buena?
0: Va.

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1: Llegó el momento de que nos digas qué vendes. 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
2: Este es el Minuto de la Pulga. Queremos saber qué vendes, dónde está tu puesto, dónde está tu local, de qué es tu negocio, si le das algún descuento a alguien de la Qué Buena. Así que, por favor, póngase las pilucas y hagamos lo posible.
3: Es el Minuto de la Pulga aquí en la Qué Buena. Mándanos tu nota de audio. Vámonos a ver quién se reporta. Bueno.
2: Bueno.
4: ¿Quién? ¿Quién? Hola, muy buenos días, hijos de la mañana. 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
2: Me gusta.
4: 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Los que dijeron que nos escuchaban a la Qué Buena, una lavadita de cera totalmente gratis.
2: Gracias, muchas gracias.
3: Una lavadita de cera.
5: Trabajador.
3: Órale.
2: Un no. Lavadón de corazón.
3: ¿No quieres una lavadita de cera, Padilla?
5: No, gracias, estoy bien.
2: Ándale, mamuchín, te lavamos con cera.
3: Échale otro.
5: Por hoy no.
6: Hola, ¿qué tal, hijos de la mañana? Muy buenos días. Mi nombre es Héctor Flores y quisiera anunciarme con ustedes. 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
2: Ajá.
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2: Ese es mi Gallo de Jalisco, un abrazo
6: ahí
2: grande.
6: Esperamos.
3: Tengo un homónimo jalisciense.
2: Sí, y aparte hay uno que también es luchador, que es conocido como el Gallo de Jalisco.
3: El Gallo, no, ese es el Rayo.
2: Ah, qué baboso.
3: Y este es el Gallo. Y hay uno que es de lámina delgada y es el Gallo.
2: ¡Gallo!
3: Échale otro.
2: Uno.
3: Uno y ya.
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2: Ah, gracias.
5: Yo tengo una amiga que pone uñas.
3: Padilla.
2: Se pone unas nalgadas que para qué les cuento. Oigan, yo también quiero ponerme en el Minuto de la Pulga mi negocio. Quiero que se asomen a mi TikTok en @CocoAlexGuzmán. Ahora mismo estoy en vivo transmitiendo para pedirles un favor. Así que asómense en @CocoAlexGuzmán en TikTok. Estoy en vivo y quiero pedirles algo por allá. Asómense.
3: Va, me parece perfecto. Suéltale otro Baby Mix. Sí, hola, ¿qué tal? 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
3: 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Ya, hasta ahí el Minuto de la Pulga, mi querido Baby Mix. Ahora sí, vámonos tendos, suéltale, mi rey.
0: ¡Golazo!
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3: Son
2: las 8:13, chulada, papá, chulada.
5: 8:13 minutos, saludos a todos los que están trabajando por acá en el mercado de San Juan de Dios. Buenos días, allá, Guadalajara.
2: Al San Juan de Clon, a la boutique de Luis Vuitton, un abrazo enorme.

0: tiempo fuiste.
1: Llegó el momento de hacer una pausita. Regresamos con la rola que te da para arriba. Pídela por nota de audio, te complacemos. Dime qué rola te pone para arriba a esta hora. Y de regreso le vamos a poner la rola a la persona que la pida por nota de audio en el WhatsApp.
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5: Las 8:16.
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1: Vamos a jugar. Se llama El Ganalana. De 100 en 100 se ganan miles en la que buena. Tienes que demostrarnos conocimiento general, talento musical y, por supuesto, cultura general. ¿Quién habla? Bueno.
2: ¿Quién?
3: Hola. Bájale un poquito al radio, amor. No sé quién esté de qué lado para que no se retroalimente la llamada. Por favor,
1: sí. Por favor.
3: Por favor, Beards.
1: Por favorcito.
3: Ahora sí.
2: ¿Quién?
1: Ahora sí, ¿quién habla?
3: Que bueno, le bajes al radio, hombre.
1: Sí. Nada más me ayudan, ¿eh?
4: Bueno.
3: Ahí está.
1: Hola, ¿cómo te llamas?
4: Hola. Eddie.
1: ¿Cómo?
2: Eddie,
1: bienvenido. ¿Listo para jugar, carnal?
4: Listo.
1: Va, papacito, por tus primeros 100 pesos, el Mamut Padilla te tiene una pregunta.
2: Por 100 pesitos, por favor, dime, ¿cómo se llama el asistente del Vasco Javier Aguirre en la selección?
5: 5. 4. 3.
2: El asistente sabe.
5: 2. 1.
1: Oh, papacito.
2: ¿Quieres más tiempo o te cambio la pregunta?
1: Chihuahua, ¿qué hago? ¿Le pego? ¿Qué hago?
2: ¿Eh?
4: Rafael Márquez, no, pues otro cambio de pregunta.
2: No, pues ya la contestaste, ya tus 100 varitos ahí están, pero ya perdiste
1: ya
2: comodín.
1: Pero ya no tienes comodín, ¿de acuerdo?
4: Ok.
1: Va, 100 pesotes, pero ya no tiene comodín. Felicidades, hermano, vas por 200, hoy te quedas.
4: 200.
1: Vas por 200, te paso al Gayufi Martinufi.
3: Ok, mi rey, facilito. Te doy una palabra, me cantas una canción donde venga esa palabra. ¿La quieres fácil o difícil?
6: Gallito bebé,
4: ponela donde quieras y también fácil la canción.
3: Amor, ahí te va. Dímela cantando con la palabra dime.
5: 5.
4: Ay, dime 4, si te vas con él. Dime, 3, dime si te vas con él. Ay, 2, morena mía.
5: 1.
3: El
2: tuya.
3: DJ Flex.
1: Ay, dime si te vas con él. Dime si te vas con él. Felicidades, vientos. Hermano, ya llevas 200, vas por 300, aún ahí te quedas, pero ya no tienes.
2: Como 10 años que no oí esa rola.
3: Del Niga.
4: 300, vamos por 300, arre.
1: Vas por 300, perfecto. Tienes que decirme cómo se llama y quién la canta. Nene, adivina la canción.

0: Ya perdiste. ¿Qué pasó,
1: amigo? Y ya también no tiene comodín.
2: Ay, gordo.
0: Ya me voy a ayudar.
3: Me puse nervioso.
2: ¡Amor!
4: Ay, los preves y nodal.
3: Sí, cierto, era
4: se ahí. Llama dos pero, veces la rola, mi rey.
0: Pero
4: llama,
0: mañana puedes seguir
2: dos
0: participando.
2: Dos veces te engañé.
4: Esa es tres veces te engañé.
2: Ah, perdón.
0: La primera está por 200, la segunda por 500, la tercera yo por pagué.
2: Ay, Padilla, ¿lo es bien?
4: Ahora no tienes bueno, mi coca.
2: Perdón. Ahora sí, amor, cuídate mucho, pórtate bien. Gracias. Recuerda que puedes participar cuando tú quieras.
0: Esos cacahuates no son de nadie.
4: Que la ay, gente padre, no sonríe, también se funciona.
2: Ya
4: no
2: te extraño, nadie, amor. Ahora cacahuates, sí, para que veas, ya te extraño.
4: Bien, estoy en vivo en TikTok, asómense, arroba Coco Alex Guzmán. Ay, tengo algo que pedirles importante, asómense de aquel lado.
2: ¿Es dinero?
4: 832. No, no es dinero, pero me va a dejar.
2: Okay.

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1: Son las 8:35 en México. Buenos días.
0: Efectivamente, solamente 25 minutos para que sean las 9 de la mañana. Recuerda que a las 9 podrás escuchar las maduritas de La Qué Buena.
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1: Son las 8:37. Aquí suena la que buena. Saludos grandes para Flores Víctor hasta los Estados Unidos.
2: 8:37.

0: es: ¿arriba con la del coco, la del gallo o la del mamut? ¡Que se armen los trancazos!
1: Muchachos, ¿cuál es la rola que te da para arriba? ¿La del mamut, la del gallo o la del coco? Tú nos marcas en vivo y nos tienes que decir: la rola que me da para arriba es
2: la del mamut.
3: Que nos mande nota de audio o ¿sí? por llamada, como bueno, hay como ustedes.
1: En vivo, ya digo que en vivo, ¿no?
3: Órale, pues, 5551-668-929, esa es la multilínea.
1: ¿Cuál empezamos, baby? ¿La rola de quién?
3: Ahorita vamos a empezar uno por uno, vamos a ir poniendo una canción. Ajá. Y solamente ustedes deciden: voy para arriba con la del coco.
1: Para
3: voy
1: arriba para arriba con la del gallo.
3: Voy para arriba con la del gallo o voy para arriba con la del mamut Padilla. Y ya ustedes graban ahí su nota de audio o se comunican, cualquiera de las dos. Vámonos,
2: la
3: ahora sí.
2: Guste,
3: arranca, suéltale mi QB Mix.
1: ¿Esa de quién es?
3: La se llama Sin Amor. Ese es lo que pongo yo. Es Niga Fusión. Súbele, Baby Mix.
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3: Oye, qué gran rola, ¿eh?
1: Ah, ya, si quieres que te la pongan completa.
3: Es una rolota. Y amor, dime cómo hacer.
1: No
3: para
1: coincido. Olvidar. Para votar por esta se dice bueno, para arriba con la del gallo. Pero la mía es esta.
5: La verdad, ¿tú estás segura que tú quieres volver con él?
1: Te va a volver tu vida una pesadilla.
5: Yo no sé, pero a ti como que se te olvida.
1: ¡Súbele, baby!
3: ¿Quién tú estás hablando?

0: Para que gane la mía.
1: Muchas gracias.
0: Te comunicas 5551668929 y dices para arriba con la del Coco.
1: Pero el Babu trajo una verdadera obra de arte de la música norteña con el poder del norte.
2: Extraña que seas así, pues yo sé siempre van de la mano.
1: Una rola que llegó para quedarse, que habla de que la vanidad no es buena en ninguna etapa de tu vida, pero me perdonas, tan rojo es tu corazón como lo es el mío. Ahí está, si quieres que gane esta rola del poder del norte, es para arriba con la del Mamú.
0: Vamos a votar fondo musical ahora. Va. Vámonos, vendidos.
3: Everybody, kiroki, charichere.
0: Vámonos, ahora sí, súbele al fondo, Bimix. Vamos a ver, 5551-668-929. Tú decides cuál es la que debe de ganar. ¿A quién para arriba? ¿Para arriba con la del Coco? ¿Para arriba con la del Mamut? ¿O para arriba con la del Gallo?
4: Saludo para Gordito 1 y Gordito 2. Para mis barberos de ahí del Lago Bolsena, les abrazo enorme.
1: El primero que llegue a tres votos gana. El primero que llegue a tres votos gana.
0: ¿Tenemos llamada?
1: Venga.
0: Bueno, buenos días, ¿quién habla?
5: Tenemos llamada.
0: Bueno. Nene. ¿Quién habla?
5: Nene.
0: A ver, bueno, comuníquense 5551-668929 para poder votar. Tienen que decir para arriba con la del Coco, para arriba con la del Gallo, para arriba con la del Mamut, lo que ustedes quieran. Bueno.
5: Nene.
0: Ahí están ahí todas las llamadas sonando, ¿por qué no entran? Bueno. El Baby Mix no lo encuentro.
3: Están haciendo un complot. Cámbiale de llamada, amor.
5: Bueno.
0: Mándamela directa.
5: Ahí está, ahora sí.
0: ¿Ya?
5: Bueno, bueno.
6: Aquí suena la que buena 92.9.
0: Papito, para arriba con la de quién.
6: Voy arriba con la del Mamut.
3: Vámonos. Uno, primer voto cero, del Padilla.
0: Cero. Siguiente llamada, bueno. Hola. Bueno, bueno.
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0: Bienvenido, papito. ¿Sí? Para arriba con la de quién.
7: Para arriba con la de.
0: Coco, ay, la de... Coco, Coco.
3: Gallo.
7: La del Coco,
1: Ni sabía. Ni sabía cuál quería ese señor.
0: El que votó por ti no sabía de música y no le dijimos nada.
3: Ese qué señor va, es una patada.
0: Va, venga. Siguiente llamada, vas, Gallito.
3: Bueno, la que buena, buenos días.
6: Para arriba con la del Coco.
0: ¡Sí!
1: 2-1-0.
0: 2-1-0. Uno más y gano. Bueno, buenos días, ¿quién habla?
3: ¿Quién?
8: Hola.
0: Hola, ¿cómo te llamas, mi amor?
8: Nayeli.
0: Nayeli, ¿para arriba con la de quién?
8: Para arriba con la del Gallo.
3: ¡Gracias, mi amor!
1: ¡Uno! ¡Bueno! Aquí tenemos la línea. ¡Bueno! Bueno, hola. Buenos días.
6: Para arriba con la del Coco.
0: ¡Se acabó! ¡Gané!
1: No hay pero en el elegido. Ha ganado el Coco con dignidad y solvencia pura.
0: Muchachada, aquí se las dejo. La rola que nos da para arriba es The Pesadilla Flow, Yo Soy Tu Maestro. Para arriba con la del Coco, Otra Vez Me Los Chingo.
3: Qué groserito.
1: Esperando. ¿Qué? Mi camión.
0: No dije nada.
3: 15 minutos y las 9, que no se le haga tarde. En las maduritas tenemos un tanque lleno.

0: diva, diva, diva.
1: ¿Qué pasó, nena? ¿Dónde andas?
0: Oye, nada más pasa a saludarte de rapidín, después de un rapidín.
1: Ay, cómo te encantan las tías rapidines.
0: Sí, ya sabes cómo soy y que me encanta. Anoche me fui a ver a Maná, a la Minerva, más de 160 mil personas. Guadalajara, felicidades. Qué padre ambiente hay para el partido. Ah, sí, cómo no, sigo conectada, mi diva.
1: Dios
0: ¿Tú me
1: mío.
0: Oyes?
1: Sí, muy bien.
0: Ah, pues así, qué padre lo de Maná, lo de la Minerva, México, hoy juega México, ¿hoy ganará México o qué, mi diva?
1: Espero que sí, porque creo que Corea es un gran participante, pero también es cierto que si ganamos el partido de hoy, quedamos primeros y podríamos ir contra Inglaterra, no sé si nos convenga.
0: Ay, bueno, no importa. Mira, ya lo que venga ya está, es bueno, no hay que recibirlo. Pero de verdad que me encanta el ambiente que se está viviendo en Guadalajara.
1: Nena, pero para mí...
0: así nos gusta.
1: ¿Qué? Nena, para mí faltó cumbia en el concierto.
0: ¿Cómo?
1: Me hubiera encantado ver un grupísimo de cumbia.
0: ¿Cómo?
1: Así como Internacional Carro Show, algo
0: ay.
1: Así.
0: Ay, a ver, diva,
1: cosas ricas.
0: No, aquí en Guadalajara...
1: Claro.
0: No te equivoques,
1: en Guadalajara
0: y
1: todo el mundo,
0: perdida.
1: Mi amor. Tenemos cumbia.
0: No, está padre, la cumbia después, el bailongo y así, ¿no? Pero, no, hombre, Maná.
1: Es más, Urban
0: demostró,
1: Cumbia.
0: Bueno, eso sí me hubiera gustado, ver a Urban Cumbia
1: a mí también.
0: Cantando. Pero más adelante, vas a ver, mientras pues hay que disfrutar los artistas que tenemos globales, los artistas
1: sí,
0: que tienen una
1: Dios,
0: carrera. ¿Estás de acuerdo? Entonces, bueno, pues yo nada más quería pasar a saludarte. Más adelante tengo más información, pero ahorita solo quería presumirte que sigo de fiesta aquí en Guadalajara con mi playera bien puesta.
1: Qué bueno.
0: Y lista para lo que venga y los que vengan, diva.
1: Pues, nena, me encanta escucharte bien. Nos escuchamos al ratito más, un poquito más información.
0: Vale.
1: Sigue conectando la fiesta y sigue gozando de este mundial allá en Guadalajara.
0: Así es, te mando un beso, mi diva.
1: Bye,
0: te
1: princesa.
0: Seguiré oficial en Facebook, TikTok, YouTube y en todos lados. Adiós.
1: Adiós, diva.
0: Bye, bye.
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1: Son las 8:50, diva. ¿Qué horas son?
0: 8:50.
1: Adiós, nena.
0: Adiós.

0: muchachos, tiempo de corte comercial. Es momento de dejar a la cadena, pues, disponible, ¿no? O sea, que se la pasen increíble porque vienen las maduritas, gallo.
1: Oye, sí, y prepárense porque con ello un tanque lleno de gasolina para ti.
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0: Son las 8:52.
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estamos, familia bonita? Muy buenos días. Desde tempranito le andamos echando porra a la selección, ¿eh? Sí se puede. Desde tempranito ya nos pusimos la verde. ¿Cómo están, muchachos? Qué alegría saludarles en este jueves. Jueves, bebés, oye. Jueves de alegría, jueves de la semana va avanzando, ¿eh? Jueves rico, jueves pachanguero. Jueves casi viernes, casi fin de semana, oiga. Y espero que usted se encuentre muy bien en el trabajo, ¿verdad? Ahora sí sentimos que la semana va avanzando, ¿eh? ¡Ay, mañoso! ¿Qué es usted, eh? Nomás porque ya llegó jueves, dice, ya avanzó la semana, ¿verdad? ¿Lo ve? Ya avanzamos con el trabajo. Sí, va, como ya andamos terminando, ¿va? Ahora sí le estoy agarrando el ritmo a la semana, le estoy agarrando el gusto al trabajo, sí, como ya va terminando. Ah, pero si fuera un lunes, un martes.

ahí andamos con nuestra gran pachorrera, dijera mi mamá, ¿va? Andamos ahí como que medio queriendo y no la cosa. Pero bueno, lo importante es que la semana va avanzando y este jueves ya el calendario nos marca 18 de junio, señores. Un abrazo para ustedes desde cabina de Qué Buena 94.3. Les saluda Yasmín Trinidad La Cebra, como todos los días, dándole gracias al Divino Creador por otro día más, por este lindo amanecer, por esta lluvia que nos llegó la noche madrugada de este jueves. La verdad que se disfrutó, ¿verdad? Se disfrutó la lluvia. Coménteme si en su barrio, su colonia llovió o si está bien salado, igual que el operador que no le llovió nada, nadita. Coménteme a través de un mensaje, a través del WhatsAppero, a través de una llamada telefónica. Aquí andamos, vamos a tener 2 horas de la que tú elijas, sí, familia, 2 horitas de buena música. Tú las eliges, ¿eh? Tú las eliges, yo solo te las programo. Teléfono en cabina disponible, WhatsAppero disponible, escríbeme, mándame tu nota de audio, dime de dónde nos andas escuchando, qué canción quieres disfrutar, a quién vamos a saludar o a felicitar, a quién vamos a declararle tu amor. Ah, pues ya sabes, aquí la hacemos de todo, ¿eh? La hacemos de cupido, de abogado, la hacemos de todo, así que quédate conmigo, acompáñame de 9 a 11 de la mañana en el espacio de La Que Tú Elijas. Hoy juega nuestra selección. Hoy el tricolor estará presente en su segundo partido de la fiesta mundialista. Todo listo, va, señor operador, para que el árbitro en punto de las 7 de la noche diga: comencemos con este partido, a ver qué nos espera a los mexicanos. Estamos muy contentos, operador. Yo tengo mucha fe que vamos a salir victoriosos en este partido. Yo sí creo en ahí en la selección, ¿eh? Dice el operador: bueno, ¿quieres apostar, Seba? Ay, luego, pues, el negativismo, ¿ah? ¿Eh? Luego, usted con su modo pesimista, de veras, ¿no? Por eso no avanza usted, oiga, porque no es optimista, ¿va? Tenga esa actitud, señor operador, te lo voy a regañar fuera del aire. Vámonos con algo de merenglás, se llama Carnavalero. Vámonos, que hay buena música, rico jueves.

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1: Ya las 9 de la mañana con 14 minutos, 9 con 14, vámonos con algo de banda machos. Oye, voy a saludar ahí a los que ya nos andan escuchando, los que ya nos tienen a todo volumen ahí en casa, en el trabajo, en oficina, en el auto. Gracias, oigan, a los que están con nosotros pendientes a través de la señal de La Qué Buena 94.3. Mando saludos ahí para, órale, para el buen Jafet que anda lavando los trastes. Hoy le tocó lavar trastes al buen Jafet, ¿va? Saludos para ti, Jafet, un abrazo, ¿va? Hoy te tocó pues agarrar ahí el estropajo, ¿va? Lavar las ollas, los sartenes y todo lo demás. Un abrazo, saludos ahí para el tío Jesús, ahí para el tío Chu Ramírez que nos anda sintonizando allá en Tonalá. Y saludos a la familia Ramírez Natarén, gracias por estar con nosotros. Vámonos con tema musical, algo de banda machos y regresamos. Estás disfrutando de La Que Tú Elijas.

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1: Las 9:18.
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6: Alfredo el Pulpo, oigan, que pues ya se hizo cantante la Arlet, ¡ah, caray! Oh, para que veas, pues, señor operador, ah, pues canta tu tía, ¿eh? Arlet debuta como cantante, sí, la bailarina de don Alfredo el Pulpo, pues dice, pues bueno, pues ya ven que no tengo nada aquí con el Pulpo, pues ahora vamos a probar otra cosa, ¿no? Y es que este viernes, el viernes pasado, fue lanzado el video musical No te preocupes por mí, donde don Hugo y Diego, el legado, ¿no? Pues dieron origen a este tema, ¿no? Y contó con la colaboración de la tabasqueña Arlet, quien debuta como cantante. El video musical ya fue lanzado en todas las plataformas digitales, ya está lanzado en YouTube. Si por ahí quieren checar a la cantante Arlet, ¿verdad? Pues hay que mencionar, operador, no es como que cante una gran cosa. O sea, sí aparece en el videoclip, sí canta, pero hay como que pequeñas estrofas, ¿no? Pero pues ya la muchacha ya se lanzó como cantante. Mejor ve el video y juzgue usted. Diga qué tal le hace a la cantada la Arlet, ¿no? ¿A qué cosas, pues? A ver, ¿ya viste, señor operador? Es que dice que no le pagaba muy bien Alfredo a la hora de la bailada. Entonces dije, no, pues vamos a buscar otra cosa. Y aquí aprovechó tanto Diego, ¿verdad? Hugo y Diego aprovecharon y pues unieron sus voces junto a Arlet. Así que si usted quiere ver el video, chéquelo. El tema se llama No te preocupes por mí. 9 de la mañana con 25. Regresamos en La que tú elijas.

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1: Ya a las 9:28, 9 de la mañana con 28. Ahí escuchamos algo de Alfredo el Pulpo. Vámonos con información de Bolón Ping Pong. ¿Con qué nos vamos? What's up? Ya tenemos listo el termómetro. ¿Qué nos espera para el día de hoy, jueves? ¿Cómo andamos en la temperatura? Denos la información, señor operador. ¿Cómo vamos a tener el día de hoy? Si cielos despejados, si tenemos amenaza de lluvias, ¿no? Hoy 18 de junio, ¿eh? 18, él andaba poniendo el 17, 18 de junio. Bueno, por acá nos da a conocer Protección Civil que tendremos lluvias fuertes, no muy fuertes, serán lluvias fuertes en Selva Lacandona, Meseta, Comiteca y Istmo Costa. O sea, nosotros, ¿va?, tenemos probabilidad de lluvias fuertes para el día de hoy jueves 18 de junio. Y es que al momento tenemos temperaturas de 29 grados centígrados, aunque la sensación térmica se siente de 33 grados, ¿va? Por eso les digo, está sabrosa la sensación térmica. De hecho, el día de hoy la máxima será de 35 grados y se espera que tengamos lluvias a partir de las 11 de la mañana. Sí, aquí tenemos pronóstico de lluvia débil a partir de las 11 de la mañana hasta las 2 de la tarde. Posterior, después de las 5, se mantendrá con una ligera llovizna. Así que pinta para que hoy jueves tengamos, sí, tengamos lluvias. Así que muchachos, si usted tiene alguna actividad que realizar el día de hoy, extreme precauciones, porque al parecer vamos a tener un día bastante lluvioso. Así las cosas. 9 de la mañana con 30 minutos. Vámonos a pausa. Vámonos al corte de identificación y regreso. Hoy no aplica lavar. No, señores. No se va a secar la ropa, pues.
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1: A menos que quiera que la ropa huele a chuco, pues échele la ropa a la lavadora. Regresamos en la que tú elijas.
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22: Exactamente, son las 9:43. 9:43. 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
1: 15 minutos nos separan de las 10 de la mañana. Que no se les haga tarde. Son las 9:45 de este rico jueves. Seguimos dando lectura a los mensajes. Dice por acá: buenos días, ¿me puedes complacer con la canción de Pancho Barraza? Ok, saludos a mi esposo Rafael López y mi nena Dayana, bendiciones. Ok, saludos pues ahí para el amigo Rafa y saludos para la nena Dayana de parte de nuestra amiguita. Rafa, tu esposa algo quiere, ¿eh? Y no es dinero, ¿eh? Va, por algo te está mandando los saludos. Un abrazo ahí para la amiga Roxana, saludos ahí para su familia, para su esposo Rafael y para su nena Dayana, que nos andan escuchando. Saludos, chicos. Un abrazo. Rico jueves. Bonita mañana para ustedes, donde quiera que se encuentren. Quiero mandar felicitaciones especiales ahí para la festejada del día de hoy, jueves 18 de junio. Póngale las mañanitas, señor operador. Ahí para quien hoy está deshojando su calendario particular. Muchísimas y hartísimas felicidades. Dios me la bendiga. Le permita cumplir muchos años más. Permita que este día lo disfrute al máximo con la familia, con sus hijos, con su papá y con todos los nietos, los tíos, los sobrinos, ¿va? Toda la familia. Se reúnan para poder festejar a doña Estela Castellanos Medina, que hoy está celebrando su cumpleaños. Aquí en la Cuarta Sur nos está sintonizando la cumpleañera. Las felicitaciones van de parte de su hija Estela Guadalupe, de parte de su papá y de toda la familia. ¡Felicidades, doña Estela! ¡Que sean muchos años más! ¡Que Diosito la siga llenando de mucha salud, de momentos bonitos, de alegrías, ¿verdad? Deseándoles que el día de hoy la pase increíble ahí con la familia. Nuestros mejores deseos para la festejada del día de hoy. 9 de la mañana con 47 minutos. Y así también mando felicitaciones a los que hoy celebran por ahí algún acontecimiento importante, algún aniversario, ¿verdad? O aquellos que están por ahí disfrutando de este día, es una fecha especial para muchos, pues muchísimas felicidades. Son 9 de la mañana con 48, estoy viendo desde mi ventana, señor operador, dijera la Yuri, desde detrás de mi ventana. Pues estaba viendo como que quiere y no quiere la cosa, ¿eh? De repente veo que está medio nublado, de repente veo como que quiere salir el sol. Pues ya saben, vamos a tener por ahí intervalos nubosos y presencia de lluvia el resto de este jueves. Así que no se me vaya a confiar, ¿eh? Cargue con usted el paraguas, cargue con usted por ahí el impermeable. Estamos en la temporada de lluvias y en cualquier momento nos puede tomar desprevenidos la lluvia, ¿va? Entonces hay que estar ya con el impermeable, el paraguas, ¿va? Es más, ya lo tenemos que andar ahí en nuestra bolsa, ya lo debemos de andar ahí en la motocicleta, ahí el impermeable, ¿va? En el auto, el paraguas, por cualquier cosa, pues ya andamos bien prevenidos de la lluvia. ¡Vámonos de música y regresamos! Teléfono disponible, voy a complacer a los que nos están escuchando y a los que solicitan su música. Se llama Reproches al Viento. ¡Buenos días! Sensacional jueves, aquí en La Qué Buena.

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0: las 10 de la mañana. Ya escuchamos al señor Pancho Barraza en el espacio de la que tú elijas.
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1: Chicos, en este jueves voy a saludar a todos los que nos están por ahí dejando sus saludos a través del mensajero, a todos aquellos que nos llaman a cabina. Gracias, oigan, por estar con nosotros. Saludos a los que ya andan inmersos en el trabajo, a los que ya se encuentran ahí en la oficina, en el local, a los amigos taxistas, colectiveros, a los que andan en la ruta. Excelente mañana para ustedes, muchachos. Qué alegría saludarles. Ahí en los que nos tienen, a mis amigos del Callejón Oriente en Tonalá, también aprovecho para saludar a ellos en este sensacional mañana. Gracias ahí a los chicos del Callejón Oriente. También aprovecho para saludar a los chicos del Mercadito San Francisco y a mis amigos del Mercado Manuel Arraizar. ¿Qué onda, chicos? ¿Cómo están? Bonita mañana. Ya andamos en las vueltas, ¿no? Ahí en las actividades, ahí en el local, en el negocio. Gracias por estar con nosotros a través de la Qué Buena 94.3. Y bueno, hoy también por ahí déjenme decirles, vamos a tener información más al ratito, para darles a conocer los partidos del Mundial 2026, ahí sí, y también vamos a tener por ahí información de nuestra selección mexicana, que hoy pues estará jugando su segundo partido ahí ante Corea. 7 de la noche, señor operador, 7 de la noche. Voy a mandar saludos a la gente de Lázaro Cárdenas. Por ahí me están comentando: buenos días, chicos. Saludos hasta Lázaro Cárdenas. Saludos también a mis amigos que nos sintonizan allá en Tonalá, allá mis amigos de la colonia Durango, mis amigos Ignacio Ramírez también. Buenos días, ¿cómo están? A la gente de Rincón Valle, ahí a mis amigos del Vergel, ahí a quienes ahorita están disfrutando de esta mañana bastante media despejada, porque no te confíes. Yo veo una que otra nubecilla por ahí, así que no se me vayan a confiar, muchachos. Y bueno, vámonos, por acá nos mandaron una frase muy bonita, un pensamiento, diría yo, señor operador, ¿no? Ándale, un pensamiento. Dice: dentro de 10 años, asegúrate de decir que elegiste tu vida y no que te conformaste con ella. Oye, oye, oye, qué fuerte, ¿va? Dentro de 10 años, asegúrate de decir que elegiste tu vida y no que te conformaste con ella. Y la pregunta es: ¿cómo te ves

en 10 años? ¿Cómo te ves en 10 años? No sé, a lo mejor ya ejerciendo tu carrera, a lo mejor ya logrando obtener tu casita, a lo mejor obteniendo tu negocio propio, ¿verdad? A lo mejor teniendo estabilidad económica o estabilidad emocional. No sé cómo te veas dentro de 10 años, pero espero que dentro de esos 10 años tú te encuentres disfrutando de la vida que elegiste, que tú hayas decidido tenerla, no de la que te conformaste, que dijiste, no, pues ya con eso está bien. Ay, no, ¿te imaginas poder decir, ya, pues así me tocó, ni modos, va, ya no hay de otra? No, señores, tú eliges, así como el programa, tú eliges las decisiones que tomas el día de hoy, son las que te van a llevar al mañana, ¿no? ¿Cómo te ves en un futuro? ¿Cómo quieres verte en un futuro? Entonces, todo va a depender del trabajo del día de hoy, todo va a depender de tus decisiones que tomes hoy en día, si es que logras llegar a ese futuro soñado, ¿no? A cómo te ves dentro de 10 años. Así que es chamba de cada uno, ¿eh? No te va a venir a hacer la chamba el otro. Como tú te quieras ver dentro de 10 años, de eso va a depender lo que trabajes el día de hoy. Por ahí dice la frase, va, lo que tú siembras es lo que vas a cosechar. Y si ahorita te esfuerzas, si tu dedicación y tu constancia es ahorita, el día de mañana, tenlo por seguro que todo eso va a traer su recompensa, todo eso trae, pues vaya, la cosecha, ¿va? ¿De qué? De todo lo que tú hiciste, de todo el sacrificio que hoy estás realizando, se va a ver reflejado el día de mañana. Así que espero que dentro de 10 años te encuentres pleno, te encuentres con mucha buena estabilidad en todos los sentidos y que sea la vida que tú elegiste. Son las 10 de la mañana con 9 minutos. Gracias ahí para la personita de la terminación 2606 que nos compartió esta bonita imagen. Y para que siga zapateando, para que siga disfrutando de la mañana, vámonos con algo de los Alamiños de la Sierra. Buenos días, feliz jueves, en la que tú elijas.

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1: Ya a las 10 de la mañana con 14 minutos. Vámonos a una breve pausa. Vámonos a corte. Regresamos. 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
1: Las 10:14.
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1: Ya son las 10:16. Ahorita regreso para dar lectura a los mensajes. Comunícate conmigo o déjanos tu nota de audio. Queremos escucharte.
9: ¡Sabor!

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6: Son las 10 de la mañana con 20 minutos. 10 de la mañana con 20. Estamos de regreso. Buen provecho. Ya los agarré, ¿verdad? Con las manos en el plato, con las manos ahí con la tortilla, ¿va? Echándose el primer bocado. Buen provecho a los que ya están desayunando y a los que todavía no, a los que andan en la cocina. Échenle ganitas, ¿va? Para que ese desayuno esté rápido. Saludos a los que están en las diferentes cocinas económicas, mis amigos restauranteros, a los amigos taqueros, ¿va? Buenos días, chicos, ¿cómo están? Voy a saludar por ahí a la amiga Marisol, que nos escucha en un puesto de hamburguesas muy conocidos aquí en Arriaga. Saludos para ti, Marisol. Ya sé que a diario nos escuchas. Ahí te mando el abrazo fuerte, ¿eh? También aprovecho para saludar ahí a doña Patty, la mera mera de las aguas, ¿eh? Yo sé que usted nos anda escuchando, doña Patty. Por ahí le mandamos el saludo. Que tenga una extraordinaria mañana. Por ahí anda ofreciendo que los ricos bolovanes, ¿va? Las famosas empanaditas de manjar, las empanaditas de piña, de queso, ¿va? Saludos a ella. Aquí nos escucha en Arriaga. Y bueno, hoy 18 de junio, ¿qué celebramos? Hoy es Día Internacional del Sushi. ¡Ah, caray! ¿A usted le gusta el sushi, señor operador? Depende, ¿va? Aquí el mexicano, pues ya ve que si no le gusta, lo inventa. Hoy es Internacional del Picnic. ¡Ah, caray! Sí, también. Bueno, ¿usted de algún momento ha hecho un picnic? O sea, puede hacer un picnic en la playa, o muchos hacen en el río, ¿va? O lo hacen en el campo abierto, ¿va? Bueno, fíjate que la finalidad de realizar un picnic, pues es precisamente, ¿no? El alejarse un poco del ruido, un poco de la rutina, un poco del día a día y simplemente disfrutar del entorno en donde se hace el picnic. No sé, por ejemplo, que nos vayamos a hacer un picnic al río, ¿no? ¿Qué vas a disfrutar del entorno? Pues de la frescura, del aire natural, ¿verdad? Quizás del río, ¿verdad? De la conversación con esa persona, ¿no? De la paz. Ahora, que si nos vamos a la playa y hacemos un picnic, ¿qué podrás disfrutar ahí? Pues de la estancia en el mar, ¿no? Pero aquí les va el dato para que lo presuman, ¿no? Y es que, déjenme decirle que el picnic siempre ha sido como que un plan para estar con familiares o con amigos, disfrutando de una cesta con deliciosos alimentos, ¿no? Una buena botella de vino, ¿eh? Y bueno, hoy es Día Internacional del Picnic. Cada 18 de junio se festeja este día especial dedicado a la comida campestre. El Día Internacional del Picnic es una fecha proveniente de, ¿quién creen? Ahí en Estados Unidos. Y ya también el mexicano ya lo adoptó. También ya lo adoptó el mexicano, porque lo hemos visto, ¿va? También usted no lo ha hecho, señor operador. Yo creo que sí. Y es que no requiere vestirse formalmente o de alguna etiqueta, ¿no? O de cómo tiene que ser. Simplemente muchos, pues, solamente toman una mantilla o toman una manta grande, ¿verdad? para ponerlo en el césped o en la playa, ¿verdad? Poner por ahí los alimentos, vea un buen vinito, dice por ahí, ¿no? Y la compañía de las personas que tú quieras compartir, ya sea de algún familiar, de los amigos o de la pareja. Pero hay muchas actividades que realizar en el picnic. Si usted no lo ha hecho, nunca se ha dado la oportunidad de hacerlo, hágalo. Créame que es una actividad diferente, muy relajante y muy bonita. Lo importante es que alejemos pantallas a la hora que estemos ahí en el picnic, ¿no? Lo importante es que apaguemos teléfono, ¿verdad? Nos alejemos de las pantallas y simplemente disfrutemos de la estancia, ¿no? Si usted no lo ha hecho, le digo, lo invito a que lo haga. Muchos aprovechan para hacerlo, pues, a orillas de algún río. A lo mejor muchos lo hacen a campo abierto, otros se van a la playa, ¿no? Usted hágalo. ¿Y qué puede llevar? Fíjate, muchos llevan por ahí, ¿qué? Frutas, golosinas, refrescos, comida, ¿no? El chiste es pasarla bien. El chiste es disfrutar con quien tú vayas, ¿va? Y mientras tanto, hacer de tu picnic algo especial. Así que si usted no lo ha hecho, ahí le dejo la invitación. Hoy que es día del picnic, creo que vamos a hacer uno, ¿va?
7: Sí, quizá.
6: Aquí, mire, atrás de la antena, aquí por atrás de las oficinas, en la antena, ahí, aprovechando que ya tenemos pasto verde, ¿eh? ¿Verdad? Vamos a hacer un picnic, ándale, un piquinic, dijera la chaviza. Son las 10 de la mañana con 25 minutos, 10 de la mañana con 25. Oigan, antes de irme a música, quiero recordarles que mañana, dijera el señor del circo, va, mañana. 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
1: Son las 10 con 45 minutos. Vámonos a mandar saludos ahí para doña María del Rosario, que nos escucha atrás del balneario Santa Rosa, aquí en Arriaga. Dice que Dios te bendiga, Zebra. Gracias. Saludos, pues, ahí para doña María del Rosario, escuchándonos aquí atrás del balneario Santa Rosa. Un abrazo, familia. Bonito jueves. Y vámonos con algo del señor Gali Galeano. Se llaman Los Amantes. Buenos días, rico jueves. 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
10: Son las 10:54. Ya andamos en la recta final. ¿Qué, qué? Que ya andamos en la recta final, muchachos. Y bueno, por ahí dejar las recomendaciones en esta temporada de lluvias. Evitemos que más mosquitos se propaguen. ¿Qué podemos hacer? Checa en tu patio, en tu azotea, en algún lugar del resto de la casa que tú veas que se está almacenando agua. Vacía cubetas, recipientes que están acumulando agua, porque aquí es donde el mosquito más se propaga. Sí, señores, ahí es donde el mosquito se multiplica. Podemos evitar el famoso dengue, claro. Así que usted esté muy pendientes ahí de las cosas que puede tener arremazadas ahí en el patio, en la bodega, ¿verdad? Estos espacios que albergan humedad es el lugar preferido del mosquito, así que ahí se las dejo para que en esta temporada de lluvias evitemos a toda costa que el mosquito se multiplique y así también podemos prevenir el dengue. 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Muchachos, ahora sí, despedimos el espacio. Muchísimas gracias por haberme acompañado. Se nos viene una hora de pura música, los bloques de La Qué Buena, ¿sí? Tu estación, así que comunícate conmigo. Gracias a todos por habernos acompañado. 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
6: Hay una canción que me gusta mucho.
5: Son las 11:21, estás escuchando los bloques de pura música.
6: Va a cantarla con la arrolladora esta noche. ¿Se puede, muchachos?
7: Fierro, que se haga la machaca con
6: Benito. ¿Se puede, don René, o no se puede?
8: Claro que se puede.
6: ¡Ay, ay, ay!
7: Y por el grupo firme, viejo.
9: ¡Márquele, Jan!

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2: 11 de la mañana con 50. Vamos a pausa. Regresamos.
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0: ¿Qué pasó, muchachos? Los veo medios achicopalados, oigan. Sí, los maestros de la cuchara los veo como medios tristes, ¿va? ¿Qué pasó, pues? Arriba ese ánimo, muchachos. No, hombre, yo veo que andan muy tristes el día de hoy. Ni porque ya se va terminando la semana, ¿va? Ni porque ya viene el fin de semana para recibir la raya. Todavía los veo medio tristes. ¿Qué pasó, pues? Dice, es que mi compadre le dijo al ingeniero que le consiguiera por ahí una revolvedora para que terminemos más rápido, pues. ¿Y saben qué dijo el ingeniero? Dice, no, es que sale muy cara. Ay, mendigo este ingeniero, de veras. Denle por ahí en el con el marro en el codo para que no sea tan codo este hombre. 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

10 minutos, 12 con 10. 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
1: Son las 12 del mediodía con 11 minutos en el show de los animales.

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1: Hello, señoras y señores, 12:39 en el show de los animales.

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1: Las 12 con 42 minutos. Vamos a ir a una pausa comercial. 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Tiempo de pausa, regresamos, 12:42.
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1: Y bueno, ya las 12:47 minutos, ya las 12:47. 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
2: Sí, cabe, vámonos, sí, señores, la yaquecita, esto dice...

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1: Bueno, como ya se lo saben, estamos en la sección de los datos curiosos mundialistas. Lo hemos venido dando desde hace un mes a la fecha. Y pues hoy vamos a hablar precisamente de la longevidad. Los jugadores que llevan años y años en el circuito y todavía siguen disputando justas mundialistas, la máxima cita de en cuestiones deportivas, en cuestiones de, sobre todo del fútbol, ¿no? Bueno, los futbolistas más veteranos de este mundial, por si usted estaba pensando que SR7 no es el futbolista más longevo. El futbolista más longevo en el número uno es de 43 años y al momento 165 días. Greg Gordon. Greg Gordon de Escocia es el futbolista registrado más longevo en esta justa mundialista con 43 años, 162 días en ese entonces cuando fue registrado. Obviamente ahorita ya debe de tener más. El segundo futbolista más longevo, ahí sí es la estrella, el astro portugués, con 41 años, 126 días en el momento que fue registrado, que es Cristiano Ronaldo. En tercer lugar tenemos a un mexicano, como se hicieron viral los memes de Chobalala mirando a Memo Ochoa, que todavía del 2010 hasta la fecha todavía sigue en la portería. Bueno, en el 2010 no era el portero titular, pero obviamente iba registrado como selección mexicana. En el 2010 iba el Conejo Pérez. Pero con 40 años y 333 días, Memo Ochoa es el tercer jugador más longevo de esta justa mundialista. El cuarto, un viejo conocido del Real Madrid, una elegancia en el medio campo, Luka Modric. Luka Modric, con 40 años y 275 días, se convierte en el cuarto jugador más longevo. De Bosnia y Herzegovina, Saint Seco. ¿Sí? Usted, el que miraba ahí en la Roma, con 40 años y 86 días. Manuel Neuer, otro portero. Cabe recalcar que pues la portería es el lugar donde más pueden competir los jugadores o los deportistas o los atletas más longevos. Digo, están parados, pero pues nadie le quita el mérito de echar el brinco, ¿no? Manuel Neuer fue registrado con 40 años y 76 días. Otro portero que se convirtió ante España, el MVP, es el portero de Cabo Verde, con 40 años y 8 días. Otro portero, les vuelvo a repetir, acá la mayoría de los longevos pues son porteros, con el número 8, con 39 años y 362 días, Fernando Muslera, de Uruguay, portero también. Yuto Nagatomo, 39 años, 271 días y aún así corre como si estuviera persiguiendo iguana, es este futbolista japonés en el noveno lugar. Y en el lugar número 10, con 39 años y 75 días, Hernán Galíndez de Ecuador. Ahí están, como datos, los jugadores más longevos. Y sí, todo el mundo tal vez esperaba en esta lista a Lionel Messi, pero pues tiene 38 años, ¿no? Así es que 38, 39, 40, 41. Por 3 años es más grande, bueno, por 2 años y días es más grande su acérrimo archirrival deportivo CR7. Vámonos a la identificación, regresamos. Usted escucha el show de los animales.
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1: 3, 2, 1.
2: Cristian, no va. Oigan, recuerde, mañana, señor padre de familia que me está escuchando, usted tiene una invitación para divertirse. 5 de la tarde, Unidad Deportiva de Tonalá. Vamos a divertirnos bien, padre. Todo lo que da, todo dar. 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Todos ellos gracias y por supuesto la invitación para que todos vayamos a divertirnos bien padre mañana. Y el mero, mero, mero día, el domingo, papá. Acuérdense que es el tercer domingo del mes de junio. Vámonos, la 1:11.

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4: La 1:15.

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1: El beneficio de la duda. 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La 1:19.

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4: Son los Jairas. Yo no te pido la luna. Buena 24 en el show de los animales.

0: caramba, ya no aprieta esta cosa.
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1: Del show de los animales. Oiga, sí es cierto, para que sea show de los animales, buen punto, ¿eh? Hace falta otro animal. Pero bueno, 966-662-0621. 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Vamos a la pausa, regresamos. 1:45.
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1: La 1:48 es la banda El Recodo. Continuamos a través del show de los animales, claro.

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1: 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Usted escucha.
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1: Estamos en Mundial, papá.

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3: 3, 2, 1.
4: Señores, señoras, damas y caballeros, vamos todos a apoyar a México al ratito. Mientras tanto, del show de los animales ya nos vamos. Recuerda también mañana 5 de la tarde, Unidad Deportiva de Tonalá. Nos vamos a estar celebrando a todos los papás, ¿eh? ¡Cáigale! Ya nos vamos, la 1:57. Esto fue el show de los animales. Fuímonos, fue un jueves.
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3: Lucharán de dos a tres caídas sin límite de tiempo, señoras y señores. Bienvenidos a Los Duelos de la Qué Buena. Suénala, por favor, suénala, suénala. Suénamela, campanéamela, cómo no. Bienvenidos todos, público conocedor, amable. Ya está listo el público a todo lo que da. Ya se la saben. Dos canciones. Una sola ganadora de la canción. Usted puede decidir a través del WhatsApp, llamada telefónica, llamada de WhatsApp, como sea, al 966-6620621. Apúntele bien, apúntele, apúntele, 966-6620621. Suénala. Por el bando de los técnicos. Por el bando de los técnicos, señoras y señores, llega una de las bandas que es simplemente original. Se llama Di que regresarás, bando de los técnicos.
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1: No sé.
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3: Enfrentándose a la opción número 2, el bando de los rufianes. Estos simplemente traen al norteño banda. Se llama Sin Memoria. Haciendo el dúo Julián Álvarez y Alfredo Olivas. Bando de los rufianes, se llama Sin Memoria.

0: Dos canciones sin duda alguna muy buenas. Una ya por el 2011. La otra ya por el 2022. Pero sin duda alguna fueron realmente que marcaron el parteaguas, ¿no? Bueno, opción número uno, Di que regresarás, de la original Banda de Limón. La opción número dos se llama Sin Memoria, de Julián Álvarez y Alfredo Olipas. Mientras llega el mensaje, los mensajes, la banda empieza a reportarse. 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

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De volada. De volada, acá es de volada todo, señoras y señores, y vámonos rápidamente a la contienda donde se van a empezar a echar puro cotorrazo, papá, puro cotorrazo. 966-6620621, llegando los mensajes, suena la campana, empiezan a estarse echando, mira, nada más, la quiere poner sobre la lona para ver si el refri le cuentan las terceras, pero no, no se la contó, se alcanza a zafarra. Vamos a ver qué es lo que trae ahora. El público se empieza a prender porque a fuerza lo quiere poner sobre la lona. Pero sin embargo hacen buena mancuerna. Ya se está metiendo el norteño banda. Le está pegando a puro acordeonazo. Creo que le quedó una tecla en el diente. No, no, no, no, no, no, no. Es un pedazo de frijol cascabillo que le había quedado. Están sonando y ¿sabe qué? Este arroz se coció. Simplemente se ganaron. Por la mínima los técnicos, las 2:11.

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1: ¡Lucha! Vámonos con la siguiente contienda de la tarde, pero antes, ahorita les voy a decir que para mañana 5 de la tarde, usted tiene una cita con nosotros, vamos a celebrar a papá, celebrando a papá. Va a estar bueno, ¿eh? Ahorita les doy más info después de la ID.
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1: Viene. Es Valentina Elizalde con esto que se llama Te Quiero Así. Mando de los técnicos, vota por ella.

Y ahora nos vamos por el bando de los rufianes. Por el bando de los rufianes llega Sergio Vega, se llama Dueño de Ti, la opción número 2, bando de los rudos.

0: por el Lucharán. Bueno, ahí están, señoras y señores. Recuerde, tenemos aproximadamente unos cuantos minutitos nada más para que usted nos haga llegar. 966-6620621, 966-6620621. A través de la magia de la radio, a través de llamada telefónica, WhatsApp. Bueno, usted nos dice, la opción número uno, no se me vaya a confundir, es Valentín Elizalde con Te Quiero Así.
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0: Enfrentándose a Dueño de Ti de Sergio Vega.
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abrazo. Saludos, Laura. Saludos, bendiciones. Gracias por estar escuchando Los Duelos de la Qué Buena. Usted lo revive aquí con nosotros las 2 de la tarde con 34 minutos. A partir de este momento usted nos puede hacer llegar su mensaje, llamada, recordándoles también que hay límite de tiempo. No se me vaya usted a estar emocionando. Tenemos límite de tiempo por si usted está pensando de que no, tenemos límite de tiempo. Porque hace rato llegaron atrasados los mensajes. Así es que la recomendación de que en cuanto usted escuche, escuche la que usted más que va a querer, a esa hora lo mande, porque pues nos llegue un mensaje, 20 mensajes, 30 mensajes, 5,000 mensajes, lo que nos llegue, con eso nos vamos a través del conteo. Hablando de conteo, de una vez, échalo. Las 2 con 35 minutos. Se empiezan a agarrar. Así, ya, así, de la nada. Bueno, pues del bigote lo están agarrando. Mira, nada más. De los bigotes están agarrando a Sergio Vega y al otro le están volando el sombrero de un cachetadón guajolotero que le están poniendo. Qué interesante se está poniendo esto. Ahora mírale dónde sacaron un caldillo de iguana. Le están aventando puro huevo de iguana. Ahí le están dando sabroso, le están pegando. A través de los duelos. El referee ya no sabe ni para dónde mirar. Estas sí son de esas contiendas que valen la pena. Donde el público se está prendiendo. Donde el público arde. Y por supuesto que usted nos hace llegar el mensaje. ¿Y saben qué? Esto simplemente ya no tiene remedio. Al más puro estilo de la cachetada de San Guajolotero el Lancho. Los llevaron los rufianes.

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1: Así, ya, de lleno. Opción número uno. Se llama... ¡Pancho Barraza! Viene por el bando de los técnicos. Se llama Mi Enemigo el Amor. Opción número uno, bando de los técnicos.

ahora. Por el bando de los rufianes, vámonos con esto que es de Saúl el Jaguar el Arcón. Se llama... ¡Luna! Bando de los rudos.

0: Señoras y señores, es la última contienda, la última y nos vamos a través de su radio 966-662-0621, es donde usted puede votar teléfono celular, llamada de cabina, llamada de WhatsApp, bueno, como sea, como usted se acomode. Nosotros acá lo estamos recibiendo. Algunos nada más le ponen opción 1, opción 2. Algunos pues sí le ponen uno que otro saludo. Hoy estuvimos recibiendo nada más por 1, 2, 1, 2. No importa como usted quiera comunicarse, como usted se quiera votar. Al final de cuentas el chiste es que participe con nosotros. Opción número 1, mi enemigo, el amor de Pancho Barraza. Opción número 2, Luna de Saúl, el jaguar.
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0: Ah, sí, de la nada, de la nada. Bueno, solo porque ya nos vamos, señoras y señores, cuídense mucho. En lo que nos estamos despidiendo, nosotros le queremos decir que mañana tiene usted una cita, mañana a las 5 de la tarde, Unidad Deportiva de Tonalá. Vamos a estar celebrando a papá bien padre, a lo grande, como papá se lo merece. 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A partir de este momento nos están diciendo que nada más fue por puro, pero por puro compromiso y protocolo. Esto se acabó, se lo llevaron los rufianes, tarde de rufianas. Estos fueron los duelos de la que buena. Buen provecho.

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4: Son exactamente las 3 de la tarde con 12 minutos. Más de la buena música en este bonito jueves 18 de junio. Y aquí está la participación de Maelo Ruiz con Amiga.
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3: Exactamente las 5 con 21 minutos. Es el turno de Alfredo Olivas, que nos presenta últimamente las 3 con 21 minutos. La

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24: Las 3:34. Pancho Barraza, Que Me Maten las Penas.
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2: Las 3 de la tarde con 38 minutos, más de la buena música. Escuchemos a Eddie Santiago y Tú Me Quemas.
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11: Bueno, señores, señores, son las 4 de la tarde con 5 minutos. Bienvenidos, juevesito 18 de junio. Hoy todos estamos con nuestro tricolor, con nuestra bandera, con la casaca que representa a nuestro México lindo y querido, porque vamos por el segundo partido a ganarlo. Pero mientras tanto, bienvenidos, que ya estamos en Qué Rollo con el Pollo, para llevarles la buena música, la buena actitud, ahí donde quiera que nos ande sintonizando. Estamos en Qué Rollo con el Pollo, para llevarles la buena música, la buena actitud, ahí donde quiera que nos ande sintonizando.

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1: Bueno, pues ya regresamos, 4:08 ya en estos momentos, señoras y señores. Vamos a ver la banda que ya nos anda escuchando. Adelante, para todos mis fans que siempre están al pendiente de la programación, escribiéndonos, mandándonos audios. Adelante, mi amigo Chuleo.
2: Buenas tardes, Gustavo Lara Gutiérrez. ¿Cómo estás, mi hermano del alma, en toda jornada? Me da gusto y placer saludarte en este jueves. Jueves de fútbol. Ojalá metamos 3 goles. 0 Corea del Sur. Mira, quisiera mandar un saludo con todo mi corazón, hermano, para mi esposa Chabelita, aquí en Arrega, Chiapas, el ombligo de Francia. Allá en Unión Americana, el gran Robert Farrera. En Tololá, mi hermano Patito, mi hermana Lechita, en San José Zabala. Y aquí en Arrega, Chiapas, a doña Silvia Cruz Roque, el doctor Valesén López Cortés, ahí también para el doctor Pedrito Arruela Martínez. Cordial saludo para ellos. Con una canción ¿con qué será, hermano? Bueno, José José, lo que no fue no será. Muchas gracias, hermano, que Dios te colme de bendiciones. El magnate de la comunicación, el detólogo, el multifacético, el carismático, el virtuoso, Gustavo Lara Gutiérrez. Amén, amén.
1: Órale, muchas gracias por las flores, amigo. Bien recibidas, Gracias, gracias. Te mando un abrazo con mucho cariño, mi amigo Julio César, también un grande del micrófono, que por años también se desempeñó en la labor de la palabra hablada. Un abrazo, Dios te bendiga y gracias, Ahorita te pongo esa rola buenísima en un ratitillo más. Y aquí hay un saludo también.
3: 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Excelente tarde, mi hermano. Hoy 18 de junio del 2026. En este juevesito sabrosón, jueves chelero, jueves para muchos. Tenemos una temperatura bastante agradable, 27 grados centígrados, es lo que nos marca el termómetro el día de hoy aquí en Kansas City, Kansas, con cielos parcialmente nublados y chubascos nocturnos. Bastante agradable la tarde-noche. Vamos a disfrutar el partido de hoy, México contra Corea. Y pues mi pronóstico va a ser 2-1 a favor México. Y vamos por otros 3 puntos más. Saludos a la distancia, saludos al licenciado Arriaga, ombligo de Francia. Y aquí en Kansas City, Kansas, suena la qué buena, la estación que soñé. Un eslabón más de radio.

0: 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Y mi hermano, pidiéndote un favor enorme, me dedicas la de amor de Manuel, por favor, excelente tarde y éxito como siempre, a tiempo con el tiempo con el Robert.
1: Órale pues, ahí está mi amigo Robert, un abrazo carnal, con toda la buena vibra. Y claro que sí, ahorita te mando tu rola. Espérame tantito, voy a ir a una pequeña, pequeñísima pausa comercial y regresamos con más música a través de ¿Qué rollo con el pollo?
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1: Las 4:12.
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0: Y bien, acabamos de escuchar a Emmanuel Cortés con el tema Amor. Oigan, son exactamente las 4:38 y contando en estos momentos. Saludando a toda la banda que ya está activo en nuestra línea WhatsAppera, quienes están por ahí escuchándonos y escribiéndonos. Ya vienen los duelos, que vaya preparándose, por favor. Hoy corresponde a dos gruperos del recuerdo. Pero mientras tanto, vamos a ir a una breve pausa porque les voy a platicar de todo y la banda ya está dando sus pronósticos para el partido México contra Corea. ¿Y cuál es tu pronóstico? ¿El resultado cómo va a quedar? Postéanos en el WhatsApp, también en el Facebook, ahí donde quiera que nos andes escuchando. Saludos para Leslie, ya está activo, ya está escuchándonos en estos momentos. Así que vamos a ir a una breve pausa comercial y regresamos. No le cambies, súbele, porque aquí suena.
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0: Y regresamos ya a las 4:23. 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Y bueno, señoras y señores, son las 4:24. Saludos para nuestro amigo Jorge, sintonizándonos hasta el barrio Pemex. Ahí vamos a mandar un tema musical de Ni Juana la Cubana. Dice, quieren poner a bailar ahorita. Órale, pues ya es juevesito. Mañana será viernes, si Dios nos lo permite. 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Los esperamos en el Gran Reality para Papá. ¡Ya nos vemos, banda! Vámonos, que aquí llega la banda arrolladora. La arrolladora banda Limón y el tema Ahora que me acuerdo, 4:25.
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6: Las 4:35.
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1: Siendo las 4:38, vámonos rápidamente con los duelos. Hoy jueves toca gruperos recuerdos románticos del ayer. Recuerda que tú nos puedes llamar votando por tu rola, la que tú elijas, al 966-662-0621. Llámanos, mándanos un audio o llámanos directamente aquí a cabina. Ahí puedes desde luego decir qué rola, Gracias a toda la banda que nos escucha a través de la internet. En nuestra app de Radio Núcleo, como Qué Buena Riega 94.3. Siendo las 4:39, permíteme presentarles a los rudísimos. Permíteme presentarles, señoras y señores, nada más y nada menos que esta agrupación, nacida nada más y nada menos que en Ario de Rosales, Michoacán. Usted ya sabe justamente, cuando digo, menciono este lugar, ustedes ya saben a quién me estoy refiriendo, ¿verdad? Desde Ario de Rosales, Michoacán, surgieron en 1975 y fue obviamente el mismísimo Marco Antonio Solís y su primo Joel Solís, el Chivo, quienes iniciaron este magnífico proyecto que dejó un legado imborrable. Me estoy refiriendo a los Bukers. Ay, ay, ay, mira lo que han hecho tus mentiras, chaparrita. Suéltamela completita, DJ, por favor.

0: Ay, ay, ay, esas sí duelen, ¿cómo no, compa?
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0: ¿Y cómo cantaban, no? Con decir así como de poesía.
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0: Ahí nomás, córtamela, por favor, porque ya me está despertando unas ganas de pistear. Y este fin de semana no es quincena, lamentablemente. Bueno, vámonos con los técnicos. Hoy los técnicos, déjenme decirle que estos muchachones nacidos allá en San Luis, San Pedro Guerrero, México, considerado uno de los grupos más populares de México, Estados Unidos, Centro y Sudamérica, surgieron en el 1970 de la mano de el inolvidable pero extinto José Manuel Zamacona. Ay, ay, ay, otra rola del recuerdo. ¿Dónde está la banda que creció con estas rolas? Por lo menos quienes pertenecen a esta época o a quienes escuchaban a papá, mejor bien dicho, recordaban que papá ponía estos discos, estos cassettes, no sé qué eran. Los Yonix con el tema Lágrimas frente al mar.

0: es que se puso buena, la verdad. Dos rolas que sí nos trasladan a aquellos años mozos en donde se sufría machín, ¿eh? Pero bueno, recuerden que la banda es la que tiene aquí nuestra el voto, la decisión. Por los Yonix, ahí está. Saludos, mi amigo Robert Farrera de la Unión Americana. Vamos por los Yonix, perfecto. En estos momentos comienzan a despegar los Yonix. Llame 966-662-0621, donde quiera que me andes escuchando. Saludos para Keila Obando. Pollito, vámonos por tus mentiras con los Bukis. Saludos para Jennifer también. Ahí nos andan escuchando a todo volumen, gracias, ¿eh? No sé si haciendo quehaceres, trabajo o en la casita después de la merienda, una pequeña siesta y darse una ducha, ¿eh? Porque el día va volando. 662-0621, díganos, ubícanos cuál rola de las dos. Recuerda que hoy los rudos son los Bukis con el tema Tus Mentiras.
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0: Y los técnicos son los Johnny.

0: A la banda que me está escuchando en la hermosísima Bahía de Paredón, allá les estamos llegando un saludo con mucho cariño, ya que también siempre están escuchando allá para el tío Julio McIntoy y toda la familia McIntoy que ahí andan en estos momentos. No sé si hoy les tocó entrar a pescar o van a salir o ya salieron, pero de antemano que sea un día muy productivo para todos. ¡Qué buena! Vamos a ver.
1: Bueno.
0: Hola, ¿quién habla?
1: Te voto por los Johnny.
0: ¿Dónde nos escuchan, mi amor?
1: De aquí de Riegas.
0: Órale, ¿quién habla?
1: Alejandra.
0: Alejandra, y allá suena.
1: La que buena.
0: Eso, Benito, ahí está el siguiente voto para los Johnny. Gracias, corazón de melón. Y bueno, señoras y señores, comienzan a adelantarse los Yonix. Vamos a ver si se recuperan los Bukis. La voz del gran Marco Antonio Solís, que marcaron una época histórica. Estuvieron 5 años juntos, regresaron apenas, tiene como 2-3 años, ¿no? Regresaron y abarrotaron los lugares en los cuales se presentaron, porque ya fue el último adiós. Pero bueno, una agrupación que la verdad nos ha dado de mucho, el maestrazo Marco Antonio Solís. Y es el tema que hoy está compitiendo contra los Yonix. El tema es Tus Mentiras, de los Bukis. Dice...

0: Mientras que en la otra esquina tenemos a los Johnnys con el tema Lágrimas frente al mar.
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0: Hasta con poema, va.
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0: Ay, nomás, te juites. Allá, saludos también para Raquelito que manda sintonizando hasta las arenas. Ahí les mandamos un abrazo. Vamos por los Johnnys, dice. Oigan, siendo las 4 de la tarde con 45 minutos, creo que ya tenemos la rola ganadora, ¿eh? A petición de nuestro amable público que nos está sintonizando en este preciso instante. Hoy, permítanme presentarles al ganador. Con mayor votos a favor son los Johnnys, la voz de José Manuel Zamacona. Recordemos a este señorón y el tema Lágrimas frente al mar. 4:45.
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9: Ya a las 4 de la tarde con 53 minutos, 7 y 0 a 5. Aquí está la monumental banda con clase. Soy su amante y qué.
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0: alborotada, ya llevan la botanita, las papas, las frituras, la chela, los refrescos, qué sé yo, cuánto más, porque pues estamos a 2 horas de presenciar el encuentro entre nuestra selección mexicana y Corea del Sur. Es un partido muy esperado, fíjese, porque Corea viene muy bien, ha enseñado un fútbol magnífico, muy movido, muy dinámico, y pues vienen ahora sí, modo letales allá en la delantera, ¿eh? Pero les voy a platicar que para el partido de hoy contra Corea del Sur por el Mundial, el director técnico, el profe Javier Aguirre, pues le voy a decir la alineación de la selección con la siguiente formación, lo que tenemos por acá, lo que se ha recopilado. Y resulta que el portero tendremos al gran Raúl Tala Rangel. En la defensa alineará a Jorge Sánchez o Israel Reyes. También creo que va de inicio Edson Álvarez, Johan Vázquez y Jesús Gallardo. En el medio campo tendremos a Álvaro Fidalgo, Eric Lira y Brian Gutiérrez o Gilberto Mora. Vamos a ver si el tijuanense pues va de inicio, Gilberto Mora. En la delantera, señoras y señores, a Roberto Alvarado, pues obviamente Julián Quiñones y Raúl Jiménez, No vemos al Bebote en la alineación, pero en el último momento nos puede sorprender. Esta es la información que se tiene hasta ahorita, Por ahí que se ha filtrado sobre la posible alineación que estará mandando el profe Javier Aguirre. Y el cambio principal respecto al primer encuentro es el ingreso obligado a la defensa central de Edson Álvarez. Esto es lo más lo que veremos, desde luego, novedoso al partido primero contra Sudáfrica, debido a la suspensión, obviamente, de César Montes. Y para ver un análisis detallado sobre la decisión técnica y los movimientos en el 11 inicial que prepara el técnico Javier Aguirre, podemos estar muy, muy al pendiente. Hasta ahorita, esta es la alineación que se tiene contemplada, ¿no? Y fíjense que en los detalles del partido entre México y Corea del Sur de la segunda jornada del Grupo A de la Copa Mundial se juega hoy 18 a las 7 de la noche, tiempo local de México. Estarán en el Estadio Guadalajara, el Estadio Akron. Este duelo definirá el liderato del sector tras la victoria de ambos en su debut. Y aquí van unos datos. Fíjense que la fase de grupos de la Copa Mundial 2026, Grupo A, Estadio Guadalajara, será a las 7, tiempo central de México. Y ambas selecciones suman 3 puntos. Un triunfo aseguraría matemáticamente el pase a la siguiente ronda para el ganador, Sería ganar ese partido e irnos muy cómodos. Ya nada más esperar el cuarto partido. Hasta donde se ha llegado. Y historia mundialista. La selección, déjenme platicarles este dato que he recopilado. La selección mexicana tiene un saldo perfecto enfrentando a los asiáticos en Copas del Mundo, con 2 victorias en igual número de encuentros. En Francia, 1998, México goleó 3-1 a Corea del Sur. En Rusia, 2018, México ganó 2-1. Y mi pronóstico será 2-2 para este Mundial 2026. Ese es mi pronóstico, pero bueno, ojalá y gane la selección, Y favorito, las cosas de apuesta, las casas de apuestas y el análisis deportivo dan a México una ligera ventaja con una probabilidad de triunfo cerca al 55%. Corea del Sur llega tras una gran remontada venciendo a Chequia, destacando por su velocidad, agilidad y un buen nivel de sus medios campistas, Y México, pues el Tri parte como favorito en gran parte por el apoyo local que tenemos de toda nuestra afición mexicana. Este análisis detallado sobre pues lo que podemos esperar en el partido de México contra Corea del Sur. Así que, señores, señores, falta poquito para México contra Corea del Sur. Ya estaremos muy, pero muy atentos.
1: Ahí les va.
0: Ahora su música, 5 con 11 minutos. Fuera de servicio es El Fantasma y Grupo Firme.
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0: Music VIP, señores.
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0: Con 17 minutos, ahí escuchamos el tema Te Cura el Tiempo de Grupo Duelo. Son las 5 de la tarde con 17 minutos. Y vámonos con el siguiente tema musical, saludando a la banda que nos escucha hasta el centro de Tonalá, Chiapas, ahí en la Independencia, con los Bendivil y el tema Demasiado Tarde. Vámonos, 5:17.
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3: Bueno, pues ya regresamos 5:22. Oigan, y por ahí la banda pues ya anda con todo, ¿verdad? Por aquí me dicen, pollito, vamos a quedar 2-1, favor México. Ya lízate la promo, dicen. Qué bárbaro, ¿verdad? Sí, cara, sí, amerita, y es jueves, Bueno, vayan poniendo la botanita, pues. Fíjense que, como buen mexicano, pues, para la botana puede ser cualquier cosa. Unos cacahuates, unas frituras ahí, unas papas, unos nachos, no sé. También pueden ser por ahí. Bueno, ya saben, aquí en la costa, los camaroncitos, hasta un ceviche de camarón, ¿no? Unas alitas a la barbecue, búfalo, unas hamburguesas, una pizza, ¿qué puede decir también? Unas costillitas fritas, no, hombre, hay banda que desde temprano ya está. Oye, ¿qué rollo, va? Que el partido va a ser a las 7, pero hay banda que desde las 3 de la tarde ya está celebrando antes del partido. Ojalá y no se vayan a dormir cuando inicie el partido, Porque ya andan desde temprano. Está bien, es la fiebre mundialista, como debe ser. Saludos para mi amiga Fanny en sintonía. Ahorita le mando un tema musical con mucho gusto, la de Porque Soy Abeja Reina. Dice, con la diva de la banda Jenny Rivera. Dice que pague el 24 quien no le atine a su pronóstico entre el licenciado y yo. Órale, ya la puso mi amigo mi amigo Robert, si me está escuchando, mi amigo Julio César, tu pronóstico contra el pronóstico de mi amigo Robert, Y instituyó la cena, chale, carnal. No, pues lo que pasa es que es muy distinto, porque pues allá te pagan con dólares, carnal. A mí con pesos. Pero no puesto, la verdad, no. Y ahorita está lejos todavía la quincena, brother. Pero yo digo que 2-2 el partido. Tú ya dices tu pronóstico, ¿no? Escríbelo para que lo grabemos. Escríbelo, mi amigo Robert. A ver quién se anima. ¿Quién le saca a este hombre allá en los Estados Unidos? Desde allá vamos a ver qué rollo. Pero si latino, tú vas a invitar el 24, ¿eh? Vas a invitar el 24. Si yo latino. Y si tú latinas, carnal, chanfle, ¿cómo lo hacemos? No te puedo mandar yo de aquí para allá, pero sí puedo recibir de allá para acá. No, a ver cómo lo hacemos, brother. 2-1 es el pronóstico de mi amigo Robert, Ahí grábenselo, 2-1 a favor México. Y yo digo que 2-2. Ahora, carnal, a ver quién le pega más cerca, A ver, por lo menos el que llegue más cerquita, El que le llegue, si no, ya no la tira de planamente. Pues a quien le llegue más cerquita, vamos a ver qué rollo con eso. Órale, pues, un abrazo, brother, estoy pendiente. 2-1 tu pronóstico, el mío es 2-2. Oigan, saludos también para Zuley, que ya me está sintonizando. Ahorita le mando su rola. Y mientras tanto, aquí dejamos esto con Grupo Firme con Cabrón y Medio. 5:25.
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1: Oigan, ¿ustedes se han preguntado alguna vez qué usaban las personas antiguamente en lugar del desodorante para evitar los malos olores? Ya ven que hoy en día es parte de la higiene personal y es algo, desde luego, imprescindible el usar desodorante. Pero ¿alguna vez te has preguntado cómo combatían el mal olor corporal de las personas antes de la aparición del desodorante moderno? De seguro muchos por ahí dirán, no, pues seguramente pues les malolía y no sé, que todo ese rollo, ¿no? Pero en una época sin productos químicos industriales, distintas civilizaciones recurrieron a soluciones naturales para mantener la higiene y la sensación de frescura. ¿Cómo se genera el olor corporal? Fíjense que el olor corporal se produce cuando el sudor, que por sí mismo es inodoro, entra en contacto con las bacterias presentes en la piel. Este proceso genera compuestos responsables del olor característico asociado a la transpiración, ¿no? Y aquí la banda que de repente lo dicen, no sé, ¿verdad? En una expresión, no sé, muy llana o vulgar, apesta a sobaco, dice, ¿no? Aquí le dijera, pero bueno, les voy a platicar que los métodos, las civilizaciones antiguas, justamente, ¿no? Sin conocer estos mecanismos en detalle, desarrollaron métodos prácticos para reducir su impacto y mantener la higiene diaria. Antes de los desodorantes, el control del olor corporal se basaba principalmente en hábitos de limpieza y el uso de recursos naturales. Entre las prácticas más comunes estaban los baños con hierbas aromáticas y aceites esenciales, por si usted no lo sabía, sí. Quizá mejor que nosotros estaban. Y justamente todo esto, ¿no? Entre las prácticas más comunes estaban justamente esto que les digo, para que ayudaban a disminuir los olores y proporcionaba una sensación prolongada de limpieza. También era frecuente el uso de ropa de fibras naturales como el algodón y el lino, que favorecían la transpiración y reducían pues la acumulación de humedad en la piel. Las sustancias utilizadas contra el mal olor, algunas sustancias naturales destacaban por sus propiedades higiénicas. El bicarbonato de sodio, por ejemplo, era valorado por su capacidad para absorber la humedad y ayudar a neutralizar los olores y al crear un entorno menos favorable para las bacterias. De manera complementaria, se utilizaban soluciones alcalinas en distintos contextos de higiene personal. Otro recurso mencionado en registros históricos es la leche de magnesia, apreciada por su suavidad en la piel y su efecto como barrera pues ligera frente a formaciones de olores. Y del paso al presente, pues todos sabemos que hoy en día, pues el interés por alternativas naturales al desodorante ha resurgido impulsado por la búsqueda de opciones más simples y menos industrializadas. Pues muchas de estas prácticas antiguas han servido de inspiración para enfocarse modernos de cuidado personal, mostrando que algunas soluciones tradicionales siguen siendo relevantes en la actualidad. Porque igual, imagínense, el limón asado también, o el limón, es muy, muy efectivo. Pero bueno, se trata también hoy de que aromatizar, ¿no? La piel, las axilas. Pero ahí les dejo ese dato. Oigan, saludos para mi amiga Julie. Porfa, Pollo, el tema de tu boda. Ahorita la voy a mandar. A ver, por acá, Pollo, mi amigo, te recordaré el trono de México. El trono, no tenemos energía eléctrica, porfa, avise la comisión. Amigos de Comisión Federal de Electricidad, ahí les hago un llamado porque en la colonia de Durango no cuentan con energía eléctrica en estos momentos. Ahí lo está dando a conocer mi amigo Azariel Arriola Hernández. Por favor, auxílienos porque ya viene el partido de México y todos queremos ver el partido y ellos no tienen energía eléctrica. Por favor, ahí se lo recomendamos mucho a CFE que vayan a la colonia de Durango y les solucionen de mucho favor, de verdad, para que puedan contar con energía eléctrica ya. Ahorita mando tu rola, carnal. Mi amigo Robert, gracias. Benevolente, ¿va? Ahí se va a comprometer con un par de zapatos para el papá que lo necesite. Dice, yo lo necesito, carnal. Un abrazo, brother. Vámonos a escuchar esto. Tu boda con Oscar Maidón y Fuerza Régida. 540.
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3: Son las 5 con 51 minutos.

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1: Bueno, señores, señores, ya nos vamos. Muchísimas gracias por acompañarnos. Deseándoles un agradable jueves. Y hoy ganamos. Hay que ser positivo. Hoy ganamos. Vámonos al Partidation. Ya con la botanita, con los chescos y todo lo demás. Un abrazo, mi amigo Robert. Quedamos pendiente, ¿eh? Quedamos pendiente. Pues a ver qué rollo, ¿no? Después del resultado, los dos de acuerdo, bro. Porque ya me voy. Pero igual un abrazo, Dios te bendiga y gracias por la intención, ¿eh? Ahí de pues ese plan que suena muy, muy excelente. Un abrazo, Dios te bendiga y nos dejamos con ese tema de la ladrona con Cañaveral y Diego Verdaguer. Y no olviden que todo hombre que vive de rodillas ante Dios vive con la cara bien alto y de pie ante cualquier circunstancia de la vida. Yo soy Gustavo Lara, gracias.

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